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0: 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Prepárense, por favor, que enseguida viajamos a Cochabamba con el Mix Villeritas de nuestros amigos de Contratiempo. Pero antes, vámonos una

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0: 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Sí, señor. 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Y no se diga más. Son las 20:14 en toda Bolivia. Habilitamos nuestro número, por favor. Estamos en la nochecita de viernes de Tráfico 93.7. Aquí está Pablo Solís para ofrecerte toda la música de la radio. ¡Comunícate!
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0: Pablito, la canción que más me gusta, Motor y Motivo del Grupo 5, por favorcito. Estamos en viernes. Haz grande nuestro viernes. Te estamos escuchando a full volumen. Saludos a los Justus. ¡Qué galería, qué galería! Cuénteme, por favor. Pablito, qué calor, dice, aún se siente por acá en Cochabamba. Estamos a 20 grados, no te creo, wow. Se van a derretir las zapatillas, ¿eh? Y gracias por la canción, Pablito, diga, siga adelante con lo mejor, alegrándonos el día. Dice, no, ustedes son los que nos alegran. La gente se comunica con nosotros, adelante. Pablito, un pasadito, por favor. Gilda, no me arrepiento de ese amor que me ha dedicado a ella, que es tan fría como el invierno que ya pasó, dice. Bueno, vámonos a un corte mientras voy acomodando sus canciones favoritas, por favor. No sé de dónde saqué el fondo, ¿eh? De mucho tiempo. Bueno. Ya vuelvo, no te vayas.
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Bobby Pulido, aunque de Fuerza Regida hay otra versión de esta canción que es Desvelado. A mí se me hace que por ahí esta canción también ha sido parte de alguna inspiración de algún cantante por ahí, ¿eh? Qué linda canción, a mí me encanta, ¿eh? Bueno, va cayendo nuestra noche, 20 con 22 minutos en toda Bolivia. Y ya viene una gran sugerencia que me encanta.

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Señoras y señores, hemos llegado a la parte final, 20:58 en toda Bolivia. Bueno, ya respiramos el fin de semana y nuestro domingo, por supuesto, del Día del Peatón, ¿eh? 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Amigos, es momento de despedirme. Ha sido un placer estar con todos ustedes. Muchísimas gracias. Tengan un lindo y reparador fin de semana. Recuerde que tenemos programación especial en el Día del Peatón. No te dejamos solito, ¿eh? Sintoniza Chacaltaya para ponerte a bailar con nuestras canciones favoritas. Y en minutitos nada más viene Charito con el hechizo de luna. Mi nombre es Pablo Solís. Cuídense mucho, por favor. Yo también lo voy a hacer, lo prometo.

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Ya estamos con ustedes para poder disfrutar también de una última parada acá en Hechizo de Luna. Soy Charito Sirpa, es un gusto como siempre poder acompañarles en esta linda jornada de viernes. Ya vamos cerrando, no tan linda jornada. Un acontecimiento muy importante, lamentable, ha ocurrido en la ciudad de Viacha. Nuestra solidaridad para todos los afectados, para todos los que están internados en los hospitales, las familias que están preocupadas por todavía lo que está aconteciendo en estos instantes. Así que nuestra solidaridad, con mucho cariño y respeto. Tenemos bastante audiencia en la ciudad de Viacha. De igual manera, les enviamos ese abrazo de solidaridad. De verdad, esperamos que pues no haya mayores problemas, situaciones de salud por parte de todos los jóvenes, niños afectados por esta explosión en esta unidad militar. Bueno, con todo ello, y de verdad, a todos nuestros votos de que todo vaya bastante bien, vaya mejorando la situación, haya condiciones para que todo se vaya subsanando según vaya avanzando el tiempo. ¿Está bien? Bueno, vamos rápidamente a dar la bienvenida también a toda la gente que está acá en la ciudad de La Paz, obviamente realizando alguna actividad muy importante. Con este cariño, la invitación correspondiente también para que puedan participar, puedan elegir canciones. Hay mucho definitivamente para poder compartir en esta jornada de viernes. Y bueno, pues lo vamos a hacer como siempre con las canciones que les encantan. Seguir estaremos conectaditos a través de la página de Face, Radio Chacaltaya, Música Tropical con Altura. Estaremos conectaditos también a través del TikTok. Y bueno, hay mucho para seguir comunicándonos a través de la línea WhatsApp. Tanto, tanto, junto a Chacaltaya, por supuesto.

0: ahí está la presencia de Bad Bunny, una canción muy bonita, ya muy reconocida, por supuesto, sí señor. Con esta canción nos vamos a una pausita y enseguida ya me voy en pleno con las redes sociales, ¿ah? Bueno, vamos a compartir una nochecita especial de viernes. A ver qué temita te antojas. ¿Alguna canción en particular? Y bueno, pues estamos para ello. ¿Está bien? Bueno, vamos adelante con más. Sí, señor. Vamos rápidamente con todo lo que realmente acontece. Las canciones y también, por supuesto, estos consejitos tan importantes y necesarios que tenemos para ti.
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Ahí está con una invitada especial, los amigos de La Planta y Marcelita Morelos. Sí, señor, vaya, muy buenos éxitos. Sí, señor, y ese pasito que tanto te encanta. Un saludo para toda la gente que nos está sintonizando y ya nos está haciendo llegar los mensajitos. A propósito, sí, señora, a propósito, a través de la página de Face, a través de la línea WhatsApp. Qué bueno. 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Bueno, sigamos adelante con más de las canciones, tan lindas canciones, que estamos seguros de que usted va a tener la posibilidad de poder seguir disfrutando. Uy, vamos con las historias de amor, de las que me encantan. Y esos desenlaces, bueno, los resultados también, positivos, negativos. Y esta vez, uy, alguien se enamoró.

A mí me encantó, ¿eh? A pesar de que trata de un desamor. ¡Buen ritmo! ¡Ay! Perdida, me enamoré de una perdida. Ahí está la canción. Bueno, vamos adelante con más. Y bueno, pues en esta oportunidad tenemos lindas sorpresas, ¿eh? Ustedes los conocen muy bien, ¿no? A Magic One, que ahora se viene con una linda sorpresa.

0: como titula esta canción, Solo Contigo, y es una nuevísima sugerencia para que la tomes muy, pero muy en cuenta. Bueno, vamos adelante con más, y estamos sobre las 21 horas con 31 minutos. Qué rápido que pasa el tiempo, ¿no? Estamos en viernes, viernesito especial, ¿eh? Y bueno, pues vamos rápidamente con más consejitos, siempre de la mano de los amigos de Radio Móvil City La Paz, servicio de las 24 horas, un servicio totalmente especial que hace posible que muchísima gente pueda llegar muy puntual a cualquier punto de la ciudad de La Paz, el Alto, el aeropuerto, 222-1212, esa es la línea. Bueno, y tómala muy en cuenta, vamos una pausita.
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0: Bueno, bueno, bueno, tenemos atención. Estamos sobre las 21 horas con 43 minutos. Seguimos adelante con mucho. Con mucho más de las lindas canciones que tenemos para poder compartir, ¿eh? Bueno, tenemos muchas canciones para seguir compartiendo, algunas muy especiales que tenemos para todos ustedes que se vienen desde el corazón, ¿eh? Bueno, así que bueno, sigamos adelante a compartir las canciones siempre de la mano de los amigos de Radio Móvil City La Paz 222-1212. ¿Qué les parece si nos vamos ahora con Julián Daza? Dios me dijo.
1: Nadie sabe lo que se vive.
0: Ese es el título.
1: 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Pero sí sabemos para dónde vamos.

0: Ayer Dios me dijo: hechizo de luna.
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Ay, qué lindas canciones, ¿no? Y hace unos instantes estábamos con esta linda canción junto a Grecia Gond. Vaya canción favorita. Bueno, vamos adelante como siempre. Permítame, tenemos consejitos muy importantes. Es momento de hablar, por supuesto, de nuestros queridos amigos, sí señor, de Colocentro. 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

con la música bonita que tenemos para ustedes, ¿verdad? 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Bueno, vamos adelante con más y los éxitos favoritos tuyos se vienen para todos, ¿eh? Y bueno, y tanto, tanto para recordar y disfrutar en ese muy buen estilo. Esta vez de Ulises.

Muy bien, vamos adelante con más, como siempre, los muy buenos éxitos que ya están listos para todos ustedes. ¿Ah? Sí, señor, permítame ya poderles acompañar con todo lo que acontezca. Así de rápido pasa el tiempo, ¿no? Ahí estaba Ulises con otra de las canciones súper lindas. Bueno, permítame una pausita, por favor, una pausita muy cortita y enseguida vamos a continuar con más, obviamente, acá en Hechizo de Luna. ¡Estamos en viernes! Ya nos conectamos al TikTok, ya estamos prácticamente dando la bienvenida a nuestra querida audiencia. A ver, vamos a ver si se reportan nuestros amigos y van a elegir las canciones que les encantan. Bueno, vamos a una pausita. Permítame esta pausita y enseguida continuamos disfrutando de sus canciones. 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

0: Ahí está la presencia de la Bamba. Sí, señor. Sintonía, sintonía de amor. Ese es el título de esta canción, ¿eh? Gracias para la gente que me ha pedido esta canción y me ha dedicado. Tan amorosos, ¿no? Hola, Wilmer, ¿cómo estás? Hola, Wilmer, querido. Gracias, gracias por los detalles. Para José Ángel, ¿cómo estás? Buenas noches. Al iniciar la programación, querido Wilmer, hemos comentado sobre esta situación. A pesar de que nosotros somos una radio musical, tenemos también la posibilidad de dar algunos detalles sobre estas situaciones que ocurren, pero siempre con la solidaridad que viene al caso, ¿eh? Así que bueno, un cariño muy grande para toda la gente en la ciudad de Viacha. Están en momentos muy difíciles en estos instantes y hacemos muchos votos y, como siempre, de la mano de Dios todo va a salir bastante bien. Nuestros mejores deseos de verdad para toda la gente en la ciudad de Viacha. Bueno, vamos adelante y vamos a pedir las canciones que nos están pidiendo, pero yo sí tengo una sorpresa muy bonita. A ver, hola Charito, como siempre escuchando la mejor radio aquí desde Virginia, Utah, desde Estados Unidos, calentando motores rumbo al Festival Boliviano de Virginia. Dice, qué lindo. Charito, buenas noches. Como siempre, tu fan enamorado, dice, desde Sucre. Oh, José. A ver, viernes precisamente. Servando y Florentino, la fan enamorada. Dice, gracias, querido. Dice, hoy es viernes, no boliches mucho. Dice, no, yo jamás bolicheo, por si acaso. Te dedico el tema, dice, está tocando con todo cariño. Tan bello, muchísimas gracias. Sí, es la Bamba. Es la Bamba. Déjate un mensaje, a ver, por acá vamos a escucharlo al querido amigo desde Sucre.
1: Gracias, Charito, por el tema. Qué linda eres. Gracias. Gracias.
0: Tan bello. Saludos a toda la gente de Sucre, ¿eh? José Ángel, una de Dama Juana, por favor, dice, me voy a levantar, dice. Muy bien. No, querida Jocelyn, con mucho respeto, hay algunas situaciones muy difíciles que están viviendo. Hay mucha gente que nos escucha en la ciudad de Viacha y bueno, lo que sí se merece respeto, pero también como radio musical tenemos también ese debido respeto para con nuestros colegas de los medios informativos, donde quienes son quienes están en estos instantes tras la noticia, están dando a detalle paso a paso todo lo que está aconteciendo por allá. Nosotros siempre con ese respeto, ese cariño para nuestra audiencia, nuestro voto de solidaridad, de verdad, para toda la gente allá en la ciudad de Viacha. Bueno, vamos adelante. Sí, señor, mi preocupación y mi corazón está ahí, definitivamente, por si acaso. Yo tengo parte de mi vida que está en Viacha, tengo familia que está en Viacha y bueno, pues espero como siempre con el corazón un poquito bien preocupado por esta situación que vaya mejorando. Y bueno, pues a ver qué novedades también se van a surgir y espero que sean solamente buenas noticias, ¿eh? Bueno, lo que sí, de las buenas noticias tengo muchas también para ustedes, porque Veneno ya se presentó con una nueva sugerencia. Esta canción es muy bonita. El video realmente muy bien hecho. Así que se las recomiendo y vamos a disfrutar de esta historia de amor junto a Veneno y lo más reciente para ustedes.

0: Una muy linda canción, definitivamente. Para todos los que gustan bastante del muy buen estilo romántico de nuestros queridos amigos de Veneno, ahí está. ¿Sabes cómo titula? Como antes. Evercito, Evercito dice, ay, gracias, como los viejos tiempos, un gran saludo a los muchachos de comunicación, dice Carmencita.
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0: Hola, Ronald, Charito, antes, dice Ronald, un gusto escucharte, esa voz es inolvidable, tú. Tantos años animando a los paseños, siempre.
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0: Fui a Herbol a cantar cuatro. No estoy en Herbol, por si acaso. Entonces, a ver, un temita de Amar Azul o Néctar. Pues claro que sí. Yamilcito, también le vamos a enviar un saludo especial. Gracias, de Perú, abrazote desde Lima, dice. Jocelyn, tan linda la Jocelyn. ¿Sabe con qué canción me voy a venir? Una fabulosa de viernes. Así que no se me vaya, por favor. Vamos a esta pausa.

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esta canción dejada de otro pasadito caliente, viernes por la noche. Sí, señor, lindas canciones, lindos tiempos, ¿no? Bueno, vamos adelante. Y esta vez vamos a hacer un pequeño...

Esta linda sugerencia, propuesta importante, muy a su estilo romántico. Bueno, aprovecho para poder enviar los saluditos para Carmencita, la linda Su, Oscarito. Ahí está. La curiosidad, mis queridos amigos. Esta canción se las dedico. ¿Sabe por qué? Porque es una canción muy bonita. Es una nueva sugerencia. Rodrigo Fer, que siempre está innovando, regalándonos muy buenos éxitos con ese talento que tiene.

amigo Fer. No sé si estará con contrato, pero vamos intentando comunicar con él para ver cómo están los ánimos, ¿no? Que el viernes siempre están trabajando, ¿no? Buena, muy buena la canción. Y esta vez tenemos exactamente las 22 horas con 28 minutos. Saludamos a la linda Carmencita que volvió. Carmencita Cerrudo. Es el dulce del Tito, realmente ahí está. Ya se ha conformado un grupo de amigos muy lindo. Marito, Carmen. Ahí está, todos los chicos. Gracias por estar con la sintonía de la radio. Para Amadeo, para la linda Tú. Algo de los Vivis me dice. Claro que sí, enseguida nada más vamos a dedicarles más canciones.

0: Anita. Nelson, querido, un abrazo para ti. Gracias por estar con la sintonía. Enseguida se viene tu canción. ¿No has pedido salsa aquí? Bueno, se viene Neitar, las chicas del CAN y bueno, pues muchas canciones para todos ustedes, ¿no? Bueno, para los que ya están de viaje, están escuchando por el internet y bueno, pues muchísimas gracias. Vamos a una pausita, 22 horas con 33 minutos, así de rápido pasa el tiempo. Enseguida me voy con los saludos a la página de Face, Radio Chacaltaya Música Tropical con Altura y la línea WhatsApp 765-22124. Una pausita y enseguida estoy con usted.
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Chicas del Can y Juanita la Cubana, qué bella canción, ¿no? De tanto tiempo estamos recordando estos éxitos. Bueno, por acá la charla se está haciendo muy emocionante en el TikTok. Ahí está Oscarito, Tamarito, Carmencita. Y bueno, mucha gente que también se está sumando y me alegra bastante, ¿eh? Me alegra bastante que vayamos caminando juntos, así con las canciones que les encantan. Vamos a enviar los saluditos para toda la gente que me regale like, para Nancy Quispe, para Bonitita, la hermosa doctorita, para Viquito Chivas, el saludo especial para Maurito Alcántara, para Marco Aurelio da Sousa, Mancio Mamani, para Daisy Molina, para Edwin Quintanilla, también le vamos a enviar un saludo especial, muchísimas gracias. Para toda la gente que se está comunicando a través de la línea WhatsApp, enseguida vamos a irnos con los mensajitos. Sí. ¡Ay, mirá! Todos van a salir a hacer un poquito de deporte este domingo con sus mascotitas. ¡Qué bueno! Me alegra bastante, ¿eh? Bueno, vamos adelante. Y obviamente con todas las canciones que encantan, ¿ah? ¿Eh? Me habían pedido la canción de Carlitos Valdivieso, Como tú ninguna, esta canción para animarnos en viernes, vaya viernes bonito, siempre con muy buena compañía.

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1: Ahí está Carlitos Valdivieso y esa fabulosa canción Como tú ninguna, una canción para dedicar a aquellas personas tan pero tan especiales. Para todos los amigos en el TikTok. A propósito de las muy buenas canciones, ¿eh? 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Adelante con más y a seguir bailando, a seguir compartiendo estos que son muy buenos éxitos. Canciones que te van a hacer una invitación para que puedas recordar estos momentos tan, pero tan especiales.

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este saludito. Osito dice un saludo a mi casera. Yo venía a dejar correspondencia todos los días en la mañana y recogía, dice. Muy bien, Osito querido. Gracias por estar con la sintonía de la radio, ¿eh? Bueno, todos están con eso del día del peatón. Para Eric Paul Luján, saludos desde Santa Cruz, Charito. Dice, muchas gracias, querido Eric. Gracias a ti por estar con la sintonía de la radio. Bueno, vamos adelante con más de las canciones. Estos éxitos que estoy segura de que les va a traer muchos recuerdos, ¿no? Osito me ha pedido esta canción de La Bamba, Anillo de Oro. Bueno, un cariño muy grande para toda la gente que nos está sintonizando en distintos puntos de la ciudad de La Paz, ¿eh? Bueno, el saludo especial también para toda la gente en la página de Facebook, que también están muy participativos. Para Francisco Vaca, gracias. Para Vico Chivas también.

0: bueno recordar, ¿no? Recordar algunas canciones y también elogiar a estas queridas agrupaciones que están rescatando. Estas canciones inolvidables, ¿eh? Y esa es una versión muy bonita. Es Damas Gratis y la hermosa voz de Diango. Cuando quieras, donde quieras. Una versión muy linda para poderla compartir en esta noche de viernes. Omarito, le vamos a enviar un saludo especial. Están muy traviesos los chicos, ¿no? La Carmencita, Oscar. Y bueno, vamos a enviar un saludo para la linda Fabita también, allá en Buenos Aires, Argentina. Para la linda Sofi. Gracias, Sofi, por estar con la sintonía de la radio, ¿eh? Gracias por estar con la sintonía de Chacaltaya. Para Benjamín Montero desde Yacuiba, Gran Chaco, Charito, saludos, dice. Gracias, de verdad, para toda la gente que también está interactuando a través de la página de Facebook, Radio Chacaltaya, Música Tropical con Altura. Bueno, es momento de dar la bienvenida oficial a la tercera y última hora de mi participación y con estos consejos importantes.
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la canción para nuestro querido amigo Omar, que también nos habría pedido esta muy buena canción. Vamos adelante, como siempre, de la mano de los queridos amigos de Radio Móvil City La Paz, servicio confiable, conductores capacitados, servicio de puerta a puerta durante las 24 horas. 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Sí, señor, un cariño para Miriam Ibáñez. Gracias por estar con la sintonía. Ahí está la linda Carmencita, Cerrudo, Omarito, Oscarito también. Y bueno, para toda la gente que nos sintoniza. Para Luis, Luchito, querido, gracias.

0: tiempo. Un fabuloso mix de villeritas totalmente especial. Y bueno, con estas canciones queremos seguir enviando los saludos para toda la gente. Demetrio, querido, para Rose, acá en Cochabamba, dice. Bueno, Demetrio va a bailar en Urcupiña, dice. ¡Qué lindo, Demetrio! Me alegra bastante. Hay que alegrar la vida de la mejor manera y obviamente rescatando lo nuestro, ¿no? Para Iber Quiroga, para Alejandro Alcides, Francisco Baca, para Freddy Aparicio, Nancy, la linda Bonnie, para Vijito Chivas, para Maurito Alcántara, Marco Aurelio, para Mancio, les vamos a enviar un saludo especial. Muchísimas gracias por siempre estar en la sintonía de la radio. Para toda la gente que se está sumando a través del TikTok, también les agradecemos el estar con nosotros. A ver, unos 5 minutitos más, estaremos en contacto para seguir tomándoles el pulso en cuanto a sus canciones favoritas. Y luego ya prácticamente estaremos poniendo punto final en las transmisiones, pero bueno, en la radio vamos a continuar hasta las 12 de la medianoche. Bueno, vamos a una pausita muy importante. Estamos sobre las 23 horas con 16 minutos.
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De esas piedras uno aprende, ¿no? A seguir levantándose y a seguir caminando. Bueno, en el TikTok realmente, realmente uno llega a conocer grandes amigos. Muchas gracias, ¿eh? Bueno, vamos adelante con más. Sí, señor, la última media hora de mi participación y obviamente vamos a hacerla de la mano de las canciones que están siendo elegidas.

Qué lindas canciones. Yo muy contenta, obviamente, con la participación de nuestra querida audiencia. Bastante movimiento, mucha alegría. Y bueno, por parte de la gente, nuestros queridos amigos en la página de Face también. Y yo estoy muy contenta. Muchísimas gracias. Bueno, ya nos vamos, queridos. Ya vamos a ir cerrando nuestras redes sociales. A toda la gente en el TikTok, Oscarito, para Omarito, para la linda Carmencita. Muchísimas gracias. Las canciones que habían pedido, pues ya están programadas, que me van a acompañar hasta las 12 de la medianoche. Muchísimas gracias. Este domingo vamos a tener...

0: está todos los queridos compañeros de trabajo también acompañándoles, ¿ah? Bueno, sigan disfrutando de la programación a través de los 93.7. Ahí estamos, como siempre. Muchísimas gracias, chicos, a toda la gente en el TikTok, pero en la radio vamos a continuar. Ya le vamos a poner el punto final. Tengo que ir organizando la programación para trasnoche, así que bueno, de verdad muchísimas gracias. Tan bellos mis amigos en el TikTok fuera de las fronteras de Bolivia. Lindas amistades son las que se puede tener. Gracias, querida Carmencita, Omarito, para toda la gente, para nuestro querido Chavito, también le vamos a enviar un saludo especial. Gracias, Oscarito, querido, gracias también por estar con la programación de la radio. Bueno, cuídense mucho, por favor. Bueno, y nosotros seguimos adelante con todas las canciones, tenemos una pausita y enseguida se vienen más de los éxitos que tú habrías elegido y vamos a seguir disfrutando de todo lo que tiene Checaltaya para ti.
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está la presencia de Sol a Sol, las canciones especiales, las que tenemos para todos ustedes. ¿Ah? Bueno, muchísimas gracias a toda la gente, a todos nuestros queridos oyentes que tienen la posibilidad, obviamente, de seguir disfrutando de la programación, porque la radio es 24 horas. Música bonita para todos ustedes. ¿Ah? Bueno, ya es momento de despedirnos. Muchísimas gracias. Me voy, como siempre, junto a los amigos de Radio Móvil City La Paz. 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Bueno, y junto a la Clínica Cruz Azul también nos vamos despidiendo, y este domingo estaremos de retorno a propósito a partir de las 9 de la mañana con la Cumbre de los Éxitos. Y para toda la linda audiencia, ya sabe, a seguir en sintonía de la radio, tenemos música bonita hasta las 5 de la mañana, y luego se viene en sábado la linda Fabi con Zona Popular. Nuestro Gonzalito Carrión estará con Al Ritmo de Chacaltaya a las 12 del mediodía, nuestra querida Yajuita. Ya por la tardecita estará Madelena Paz, Madecita también acompañándoles. Y por supuesto, ya por la noche, un especial, un exclusivo junto a Zenobia Vázquez en Sabor a Sábado. En domingo estaremos de igual manera, nuestra linda Fabicita arrancando muy tempranito con Zona Popular, y luego pues llega Charito. Y bueno, en domingo, día del peatón, hacer un poquito de ejercicios, comer muy rico, que es lo más importante, ¿eh? Bueno, me voy con esta linda canción, siempre de la mano de los amigos de Radio Móvil City La Paz, 222-1212. Y bueno, pues a seguir disfrutando de la programación de Chacaltaya

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buenos días. Hola, hola, hola. Buenos días. Buenos días, mi querida gente bonita. ¿Cómo amanecieron? Espero que con toda la actitud, porque este sábado recién comienza y nosotros ya estamos listos para ponerle sabor a la mañana. Les saluda Fabiola Cignani y les doy la más cordial bienvenida a Zona Popular, por supuesto por la maravillosa 93.7 Radio Chacaltaya. Qué gusto volver a encontrarnos en este sábado 5 de septiembre. Son aproximadamente las 7 de la mañana con 13 minutos en todo el territorio nacional. Y arrancamos con toda la energía rumbo a las 9 de la mañana. Y bueno, por aquí la mañana nos recibe fresquito. Tenemos 5 grados centígrados de temperatura y se espera una máxima de 12 grados centígrados, así que si ya están fuera de casita, por favor procuren tomarse algo calientito por ahí de la casera, que está vendiendo una riquísima quinoa con leche, no sé. Por favor, cuídense mucho, cuiden esa gargantita. Abríguense bien a los que recién van saliendo de casita. Por favor, abríguense muy bien, porque el frío no perdona, pero tampoco nos va a quitar las ganas de disfrutar de buena música el día de hoy. Porque eso es lo que queremos esta mañana, acompañarte con esas canciones que nos traen recuerdos, que nos hacen cantar aunque estemos haciendo las labores de casita, atendiendo el negocio, trabajando, viajando o simplemente disfrutando de un cafecito caliente, ¿verdad? Así que quédense con nosotros, súbale un poquito el volumen y déjese acompañar por Zona Popular. Tenemos música, saludos, buena charla y muchas sorpresas preparadas para compartir esta mañana. Arrancamos y también vamos recibiendo de a poquito sus saluditos. Ya sabe que usted está cordialmente invitado, también invitada a que pueda participar a través de nuestras redes sociales. En Facebook nos vas a poder encontrar como Radio Chacaltaya Música Tropical con Altura. Ya estamos ya transmitiendo nuestra programación en vivo para que puedas participar, dejarte un like, tu me encanta, compartir la transmisión y también comentar, contarnos desde dónde nos estás escuchando. Solicitar la canción que más te guste, quizá. Y nuestra línea de WhatsApp también está habilitada para que puedas mandar tus mensajitos al 765-22-124. 765-22-124. ¡Vamos, participa! Participa como la familia Santalla, que nos saluda desde la zona sur, desde Bellavista, Bolonia. Nos dice saluditos, te ruego por favor un temita de Muñequita Mili, Mil Años, está genial el programa. Muchas gracias a la familia Santalla, un abrazo fuerte hasta Bellavista, Bolonia. Muy bien, ya voy recibiendo sus saludos. Acá nos saluda Homérico Guzmán. ¿Cómo estás, amigo? Me dice, buen día, Fabi. ¿Podrías poner un temita de fusión cumbiera? Y un fuerte saludo a Josy, que no sea muy creída. Nos dice, no. No sé a cuál Josy te refieres, querido Homérico. Claro, así es un esque o un api, nos dice con su yaucha. Así es, a los que ya están ahí, ya por el centro de la ciudad de La Paz, seguro ya se están comprando un delicioso apicito junto a su yauchita o su buñuelito, ¿verdad? Provechito. Les cuento también que estaremos con nuestros amigos de Radio Móvil Mayasa City Sur,
Vamos a estar contándoles también del buen servicio que brindan a la población de la ciudad de La Paz, como también en el Alto, así que atentos. También estaremos ya haciendo live en nuestra plataforma del TikTok, así que atentos también, vamos a estar ahí compartiendo con todos ustedes esta mañana. Olguita Beltrán se va sumando también acá a Zona Popular. Buen día, querida Olguita. Buenos días. ¿Desde dónde nos estás escribiendo, querida Olguita? Hugo Choque, bienvenido a Zona Popular, Huguito. Un fuerte abrazo. Olguita nos dice saludos desde el trópico. ¡Wow! Saluditos hasta el trópico para ti, querida Olguita. Que tengas un maravilloso sábado. Claro, claro, voy a hacer TikTok. Voy a hacer TikTok y vamos a estar charlando, querido Américo. Así que espero tus tap-taps. Muy bien, nosotros arrancamos. Arrancamos con más música bonita para todos ustedes. ¿Les parece? Así que vayan también ustedes comentando, escribiéndonos qué temita les gustaría el día de hoy.

bien, vamos a arrancar con más música. Vamos junto a Los Capos. Más licor es el título. Vamos, que suene la música.

Bien, y seguimos acá en Zona Popular, acompañándolos en esta mañana de sábado. Y díganme cómo va comenzando su día, porque hay gente que a estas horas ya está trabajando desde muy tempranito, otros recién ahí despertando, algunos preparando el desayuno quizá, y otros seguramente ya están rumbo a algún lugar, quizá a su fuente laboral. Cada quien tiene su propia manera de comenzar el sábado, ¿verdad? Pero sea cual sea la forma de empezar su día, espero que les vaya súper bien el día de hoy. Lo bonito de la radio es justamente eso, que aunque no nos conozcamos personalmente, podemos compartir este momento. Tú estás allá, nosotros estamos acá, pero la música hace que estemos conectados. Así que no te despegues de Radio Chacaltaya, porque todavía tenemos mucho, mucho más para compartir rumbo a las 9 de la mañana, acá en Zona Popular, con ese estilo tan contagiante que te ofrece la cumbia con sabor, la cumbia sureña, la buena chicha como tú lo conoces. 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Mis queridos amigos, un saludo cordial de parte de Radio Chacaltaya. Que tengan un maravilloso sábado. Y atención, atención, atención, sí, usted.

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¡Ay, ay, ay! ¡Qué bonita canción para comenzar la mañana con toda la energía! Y aquí seguimos acompañándolos en Zona Popular, porque los sábados se disfrutan mejor que buena música y, por supuesto, con buena compañía. Quiero aprovechar este momento para mandar un abrazo y un saludo enorme para todos los que ya están en sintonía, para los que están trabajando desde tempranito, para nuestros amigos de los diferentes mercados de la ciudad de La Paz, a las tiendas de barrio, ahí en la tienda de barrio donde usted compra su pancito, a los talleres, a los comercios, zonas comerciales allá por la Garita de Lima, la zona Cementerio, zona Calatayud, la zona Eloy Salmón, Isaac Tamayo, o ahí por la Plaza Guino también, saluditos. A los que también están escuchándonos desde casita y preparando el desayuno, y también para quienes ya están viajando, saliendo a cumplir sus actividades, un saludo grande para todos ustedes. Y cómo no, saludar también a mis queridos amigos maestritos del volante. Saluditos a los diferentes sindicatos de la ciudad de La Paz, el sindicato 8 de diciembre, el sindicato 14 de septiembre, el sindicato litoral y todos los sindicatos de la ciudad de La Paz, ¿verdad? 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Así que ya lo sabes, si necesitas movilizarte, ten presente a Radio Móvil Mayasa City Sur y nosotros seguimos aquí haciéndoles compañía a todos los que nos escuchan en este momento. Vamos a revisar sus saludos, ¿les parece? Vamos a darle la bienvenida a Juan Carlos Calle. Nos dice, hola, hola, Fabi, saluditos acá escuchándote en Sao Paulo, Brasil. Saluditos acá en la oficina para el Waliki, el Kaunas y para todos los compañeros. Y para la doña Ali nos dice, y pedirte un temita del grupo Talismán, cualquiera. Claro, claro, pero ya pusimos ese temita. No sé si puedes solicitar otro, por favor. Querido Juan Carlos, te mando un saludo cordial a ti, hasta tu fuente laboral, también a todos tus compañeros del trabajo. Que te vaya muy bien, que tengas un excelente sábado.

bien, damos el dato de la hora. La hora en punto son las 7 de la mañana con 49 minutos en toda Bolivia. Y nosotros continuamos con más música bonita para todos ustedes. ¿Les parece? Vamos junto a Cartel Cumbiero, Ojitos Mentirosos.

qué tal esta voz angelical de Muñequita Mili? Mil años es el título de esta buenísima canción. Por supuesto, una buenísima sugerencia de la familia Santalla que nos estuvo sugiriendo esta buenísima canción. Muy bien, la hora en punto. Estamos sobre las 7 de la mañana con 57 minutos. Rumbo a las 9 de la mañana, acá en Zona Popular. Saludamos a Eva Vilca. ¿Cómo estás, Evita? Buen día, bienvenida a Zona Popular. Saludamos también a mi querido amigo Ronald. Ronald Choque nos saluda desde la zona Chasquipampa. Saluditos. Así como mis queridos amigos nos van mandando sus saludos, usted también puede hacerlo. Simplemente nos puede escribir a nuestra línea de WhatsApp. Estamos con el 765-22-124. 765-22-124. También estamos ya transmitiendo nuestra programación en vivo en Facebook. Nos vas a poder encontrar como Radio Chacaltaya, música tropical con altura. Y enseguida, nada más en minutitos, en instantes, en segunditos, estaremos en live en nuestra plataforma de TikTok, compartiendo, por supuesto, con todos ustedes buenas anécdotas, charlando junto a todos ustedes. Y también tendremos una pequeña dinámica donde voy a darles a elegir tres artistas de este buen rubro para que podamos lanzar el temita que ustedes elijan. Así que atentos. Estaremos junto a Cumbia Fusión, Euforia y también Sangre Cumbiera. Así que atentos, vayan eligiendo, vayan dejando sus votos. Así que el ganador, el artista ganador, nos despedimos con ese buen tema, ¿les parece? Muy bien, cerramos la primera hora del programa junto a Lágrimas con Amor. Matrimonio, ya llegó, es el título de esta buenísima canción. Vamos a disfrutarlo.

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en la hora en punto. Estamos sobre las 8 de la mañana con 15 minutos en toda Bolivia. Así es, les damos la más cordial bienvenida a la segunda hora del programa rumbo a las 9 de la mañana. El día de hoy estaremos con buena música para todos ustedes. Bienvenidos a los que recientemente se van sumando acá a Zona Popular. Bienvenido, bienvenida. Saludos a Georgina Meave, ¿cómo estás, Georgie? Saludos a César Torrico, buenos días, excelente programación, muchas gracias, querido Carlos. Gracias también a todos los que están en el TikTok. Muchas gracias por sus tap tap, por sus corazoncitos. Gracias. Y hablando de agradecer, también vamos a agradecer a nuestros amigos de Radio Móvil Mayasa City Sur. 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Muy bien, así que súper recomendadísimo para todos ustedes. 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Aprovecho también para mandar un cordial saludo a todo el equipo de Radio Móvil Mayasa City Sur, en especial a la señora Virginia Vargas. Un saludito especial para ella. Y saludamos también a mi querido amigo Vladimir Barrera, de tiempo. No estaba muerto, andaba de parranda, Vladi. Un fuerte abrazo para la familia Barrera. Saludos también a Johnny Ceballos. Un abrazo fuerte nos dice, querido Johnny, un abrazo fuerte también para ti. Muy bien, 8 de la mañana con 18 minutos. 8 de la mañana con 18 minutos. Nosotros continuamos con más música para todos ustedes. Junto a La Furia, My Love, La Pollera Colorada. Vamos a bailar, vamos. Junto a La Furia, My Love.

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Así es, muy bien. Nosotros continuamos con mucho más acá en Zona Popular. Bueno, son exactamente las 8 de la mañana con 39 minutos en toda Bolivia. Momento de mandar saludos acá en nuestra transmisión de Facebook. Se van sumando mis queridos amigos. A Víctor Rodríguez le damos la bienvenida acá a Zona Popular. Nos dice: hola Fabi, muy buenos días, saludos cordiales, feliz sábado. Pasemos un temita de Flash Amor, te necesito, es el título. Ahora vamos a buscar tu temita, querido Víctor. Un fuerte abrazo para ti, que te vaya muy bien el día de hoy. Y tenemos más saludos, nos dicen: hola, buen día Fabi, quiero mandar saludos de felicitación a mi querida cuñadita, que ayer estuvo de cumpleaños, ella vive en Santa Cruz, quiero decirle que siga adelante y un abrazo fuerte a la distancia. Saludos a tu cuñada, querido Vladi, no dejaste el nombre, ¿qué pasa? Saludos y feliz cumpleaños, que cumpla muchos años más.

nosotros continuamos con mucho más. 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

Y quiero mandar también un cordial saludo para Waldo Mauricio, que está de cumpleaños. Un abrazo desde Potosí, nos dice. Saluditos a Waldo Mauricio.

bien. ¡Feliz, feliz, feliz cumpleaños para el señor Waldo Mauricio! Desde Potosí nos dice desde la Villa Imperial que cumpla muchos años más al señor Waldo Mauricio. Felicidades, feliz cumpleaños de parte de Radio Chacaltaya.

nosotros continuamos con más, así es, con más música para todos ustedes. Vamos junto a De Sol a Sol, El Divorcio es el título.

Llegamos a la recta final de nuestro programa el día de hoy. Así es, lamentablemente. Pasó muy rápido la hora. Ya estamos sobre las 8 de la mañana con 58 minutos. Pero no me puedo ir sin antes mandar los respectivos saluditos que nos estuvieron llegando recientemente acá en nuestra transmisión de Facebook. En la bandeja de comentarios nos manda saludos Robert Mendoza, nos dice feliz sábado, saludos desde Cusco, Perú. Aurora Ali Patsy nos dice buen día, amiga. Saludos desde el Alto. Zona Sencata. Muchas bendiciones, hermosa. Buen programa. Muchas gracias a ti, hermosa. Querida Aurora, un fuerte abrazo para ti hasta Sencata. Homérico Guzmán nos dice: te vas a despedir bien, ya. Ya, querido Homérico, basta. Ya. Martín Castillo, feliz. Saludos desde Sao Paulo, Brasil, Radio Chacaltaya. Saludos, Mártir, que te vaya muy bien. Un fuerte abrazo a la distancia hasta Sao Paulo, Brasil. Muy bien, me despido. Agradecida con todos ustedes por su participación, por sus mensajitos, sus saludos, sus pedidos musicales. Muchas gracias. No te puedes despegar de nuestra sintonía porque enseguida nada más viene Gonzalo Carrión junto al ritmo de Chacaltaya para ponerle ese ritmo, esa chispa a tu mañana. Y como dijo mi ex, hasta aquí llegamos. Pero no, me estoy olvidando. No pueden también olvidarse ustedes del buen servicio que les ofrece Radio Móvil Mayasa City Sur. 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Ahora sí, chicos, me despido. Hasta mañana, que les vaya muy bien, tengan bonito sábado. Chau, amigos. Chau.

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Las 9 de la mañana con 14 minutos. ¿Qué tal? ¿Cómo están? Bienvenidos, buen día, buen día, buen día a toda la gente que ya está con la radio, a todos quienes están compartiendo con nosotros este encuentro que tenemos en día sábado al ritmo de Chacaltaya, hoy sábado 5 de septiembre de este 2026. Bienvenidos, bienvenidas. Estamos comenzando, por supuesto, al ritmo de Chacaltaya con la buena música y con todo lo que hemos preparado para el día de hoy, ¿ah? ¿Qué tal? Buen día, buen día, buen día a toda la gente, ¿ah? Es sábado, sábado. Señores, amigos, amigas, arranca el programa donde ustedes programan las canciones, programan los éxitos y, por supuesto, disfrutan de toda la buena música que tiene Radio Chacaltaya. Señores, amigos, amigas, los saludo a Gonzalo Carreo Maldonado. Va a ser un gusto, un placer estar hasta el mediodía compartiendo todo el buen ritmo que tiene Chacaltaya. Señores, amigos, amigas, arrancamos. Y naturalmente los invitamos a disfrutar de sus éxitos favoritos.

0: Frontera junto a Romeo Santos, Ángeles, el título de esta canción.
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0: Vamos comenzando esta cita que tenemos.
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0: todos los días sábados, aunque no les guste a algunas personas, pero igual, estamos como siempre predispuestos a compartir con ustedes sus canciones favoritas. Ya lo saben, 765-22-124, 765-22-124, para que puedan pedirnos su canción favorita. Recuerda, la programación musical la hacen ustedes, así que los invitamos a participar. 765-22-124, 765-22-124. Envíenos el mensajito, díganos dónde nos escuchan y pidan su canción. Así vamos programando las canciones. Enseguida ya vienen los primeros contactos a través de nuestro WhatsApp. 765-22-124. Señores, estamos compartiendo al ritmo de Chacaltaya.

Señores, Cecilia Gallardo con Prisionera, otro de los buenos éxitos que tenemos a esta hora de la mañana que es la radio, ¿eh? Gracias a toda la gente que está participando y está compartiendo, por supuesto, este encuentro que tenemos como todos los sábados, compartiendo éxitos, compartiendo la buena música de la radio, ¿eh? 765-22-124, 765-22-124. Gracias a todos quienes están participando. A ver, hola Gonzalito, buen día. Dice, un enorme saludo desde Los Yungas. Pediste la canción del grupo Callado. ¿Por qué te fuiste desde Irupana? Ángel nos dice, Angelito, te enviamos un gran abrazo. Enseguidita viene tu canción, ¿ah? Buenos días, Gonzalita, soy Clever, los escucho en Santa Cruz. Una canción, por favor, de Código Fer, Volver a Empezar. Saludo para la mamá de mis hijos, dice Daniela Barrios. Para Danielita le enviamos saludo, para Clever también lo propio. Gracias por estar con nosotros compartiendo la programación de la radio. Enseguida estamos con las canciones, ¿ah? Mientras tanto, continúen enviando el mensajito 765-22-124.

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Pilar Montenegro, ¿qué tal esa canción? ¿Ah? ¿Qué tal esa canción? Para sábado, 9 de la mañana, 48 minutos, 9, 48 minutos en todo el territorio nacional. Vamos a enviar un gran abrazo para la gente del Grupo Alianza que está en sintonía ahí en la Plaza Reocino. Le enviamos un gran abrazo a nuestro amigo John Beymar, ¿ah? Saludo para él. Gracias por estar con la radio. A ver, vamos con más mensajitos. Buenos días, Gonzalo. Un sol radiante acá en la ciudad del Alto, dice. Podemos escuchar este buen tema de la Internacional, Carro Show, ni piedra ni madera. Un saludo para vos, Gonzalo. Feliz fin de semana. Atentamente, Fernando. En la urbanización Villa Tunari, me dice. Ah, saludos, saludos, saludos. Hola, Gonzalito. Un temita, por favor, de Corazón Serrano y Dina Paucar. Dice, ¿se puede, amigo? Dice, claro que se puede. Ah, claro que se puede. ¿Qué tema, pero? Ah, ¿qué tema, qué tema? Dame el título. Ah. Un gran abrazo, gracias por estar con la radio. Ahí a la gente de Sonido Boxy, Play Set, pantallas LED, saludos. ¿Ah? Bueno, ahí está, no pierde el gusto el amigo John Beymar. ¿Ah? Más conocido en el ambiente como el señor John Chichas, saludos para él. ¿Ah? Buenos días, hermano, quisiera pedirte un temita de Cabellito Blanco, dice Venus de Amor. Nos escuchamos en Urupana, nuestro amigo Jason. Jason, saludos. Buen día, Gonza. Saludos para ti. Ah, gracias por estar con la radio. A ver, ¿qué me dice mi amigo? Ah, saludos para ti. Ah, gracias por estar con la radio. Hola, Radio Chacaltal. Muy buenos días. Excelente programación. Acá estamos tus fieles oyentes de todos los fines de semana en la carnicería Leo. Desde Arica, Chile, enviar un saludito a todos los chilenos que escuchan la radio, ya que estamos en el mes de Chile. Ya se vienen las fiestas, dice. Mando un saludo especial a los carniceros, a Dieguito, a Andrés y a los jefes Leos, dice. Por favor, un tema, una cuequita, dice, para entrar en el ambiente. Jocelyn, en la carnicería Leo. Ah, Jocelyn. Jocelyn, querida. Saludos para ti hasta Chile. Les enviamos saludos. Gracias por estar con nosotros. Por supuesto, gracias por ser parte de todo lo que tenemos en esta jornada de sábado. Complacemos a nuestra audiencia. En Irupana, Ángel estaba esperando esta canción con el grupo Callado. ¿Por qué te fuiste? Angelito, te enviamos saludos en Irupana. Gracias por estar con la radio. Sigan enviando el mensajito al 765-2200.

¿Por qué te fuiste el grupo callado acá en la radio, señores, amigos, amigas? Luis López, y llegó septiembre. Hola, hola, Radio Chacaltaya dice, como siempre, la programación 100 puntos. Podemos escuchar este buen pasadito de los vallenatos, el tema Sal y Agua, dice, a través del Facebook Radio Chacaltaya, música tropical con altura. Bueno, ahí estamos con ustedes, compartiendo también todo lo que tiene esta jornada de sábado. Buenos días, Radio Chacaltaya, un temita de Gigante de América. Mi peor enemigo, saludos a la familia Capa Camacho en Uncía, Potosí. Saludos para toda la familia que está con la radio y por supuesto está compartiendo todo lo que significa nuestra programación. Hablando de nuestra programación, otra canción también que nos han sugerido, ¿eh? Acá está Código Fer, volver a empezar. Saludos para nuestro amigo Clever en Santa Cruz de la Sierra. Acá está Clever, tu canción. Saludos para Danielita Barrios, que está en sintonía de la radio.

¿Qué tal, Código Fer? Volver a empezar es el título de esa muy buena canción aquí en la radio. Señores, amigos, amigas, estamos llegando al final de esta nuestra primera hora, primera parte de este increíble Al Ritmo de Chacaltay en sábado. Gracias a toda la gente que está participando. Recuerden, 765-22-124. 765-22-124. Estamos compartiendo sus canciones favoritas. Y hablando de canciones favoritas, vamos a invitar a Corazón Serrano junto a Dina Paucar. Una canción especial que nos ha pedido nuestro amigo John Beymar. Ahí está, señores, para cerrar esta hora. Corazón Serrano junto a Dina Paucar a esta hora. Estamos cerrando la primera parte Al Ritmo de Chacaltaya. Hasta el mediodía estamos con todos ustedes, compartiendo la buena onda de Chacaltaya.

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0: Señores, Omar Racero junto a Magic Juan, solo contigo es el título.
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0: Es lo nuevo, es lo nuevo que tiene Omar Acedo junto a Magic Juan acá en la programación de la radio. Les damos la bienvenida a toda la gente en el TikTok. Recuerden, TikTok, Radio Chacaltaya, Radio Chacaltaya. Ahí estamos nosotros. Saludos para Omarico, para mi amigo Oscar, para toda la gente que se va uniendo. Rigucho Crucito dice, Manuel, te damos la bienvenida. Madeleine Neiza, saludos también a Rocío. Un abrazo, saludo para toda la gente que se va uniendo. Gracias. Gracias, visítenos en el TikTok. Ahí vamos a charlar un poquito y van a poder pedir también canciones. Más allá de poder solicitar a través del WhatsApp que tenemos habilitado aquí en la radio, ustedes también pueden pedir sus canciones en el TikTok y también en el Facebook, recuerden. Ahí estamos, señores, complaciendo a toda la gente, a toda nuestra linda audiencia. Marico, qué reunión, no. Saludos, gracias por estar con nosotros. A ver, hola Gonzalo, buen día, te escuchamos desde acá en Argentina, Buenos Aires, dice. Soy Simón y también soy de Irupana. Saludos a todos irupaneños, dice. Saludos Simón, un gran abrazo, gracias. Nos ha enviado el mensajito, gracias por estar con la radio. Señores, 10 de la mañana con 13 minutos. 10 con 13 minutos. Saludos para toda la gente que está con la radio. Para todos los amigos, amigas que están participando. Vía 765-22-124. Vía Facebook y ahora también a través de el TikTok. Radio Chacaltaya. TikTok Radio Chacaltaya. Los invitamos a compartir todo lo que tenemos, por supuesto, acá en la radio. Saludos y gracias por estar con nosotros. 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Vamos, señores, amigos, amigas, vamos a seguir participando. 765-22-124. Buenos días, Gonza. Hito de banda Calypso dice: saludos desde Brasil, ¿qué tal, Parking? Saludos para ti, gracias por estar con la radio. Y a toda la gente que está ingresando en este momento a nuestro TikTok, por supuesto, las gracias totales por estar con la radio. 10 de la mañana con 16.

Villa Tunari. Acá está tu canción, Fernando. Carro Show. Ni piedra ni madera el título. Sigan enviando el mensajito 765-22-124 en el Facebook también y en el TikTok también ahora.

Ahí está la Internacional Garro Show con Ni Piedra Ni Madera. Señores, amigos, amigas, estamos disfrutando todo lo que tiene al río.

la radio. Los amigos, amigas que están disfrutando también a través de el TikTok de la radio. Podrían colocar algo de los Tupamaros, nos dice la doctora favorita, así se llama. Ahí está, saludos a la promoción 98. ¿De dónde, pero? La promoción.

0: despedida nos piden de Carlito Valdivieso, enseguida viene.
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0: Recuerden, el programa lo hacen ustedes con sus sugerencias musicales.
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0: Naturalmente, pidiendo sus éxitos.
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0: Pasándola muy bien con nosotros. Hablando de éxitos sugeridos. Saludos hasta Uncía en

0: Amigos, amigas, ahí está Carlitos Valdivieso, La Despedida es otro de los buenos éxitos acá en la radio. Ah, saludos para todos. A ver, a través del TikTok nos mandan también la sugerencia, porque nos mandaron audio, dice, a ver, escuchemos el mensajito de nuestro amigo Arturo, ¿no? Arturo, a ver, ¿qué nos dice Arturo? Ah.
1: No.
0: Bueno, a ver, Arturo.

Arturito, ya no. Ahí estamos. Señores, amigos, amigas, 10 de la mañana, 28 minutos, 10 con 28 minutos. Banda Calypso ahora y otra canción que nos han pedido a través del TikTok. Señores, estamos al ritmo de Chacaltaya.

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Otro de los grandes éxitos, por supuesto, que tenemos para todos ustedes. 10 de la mañana, 37 minutos, 10:37. Vamos complaciendo, vamos complaciendo. Nos han pedido esta canción con Ana Bárbara. Nada es el título. Y por supuesto, estamos disfrutando.

Ahí está Ana Bárbara, señores, con Nada, otra de las canciones que suena muy bien aquí en la radio. Otro de los grandes éxitos de hace mucho tiempo atrás. Saludo para toda la gente que se está uniendo a nuestro TikTok. Gracias a nuestro amigo Eduardo, por ejemplo. Nos escribe Miami, está en sintonía de la radio. Gracias a toda la gente que va uniéndose. A ver. A toda la gente que está con nosotros, a Luis Antonio Apaza, a los amigos que están con la radio, por acá me piden de expreso de dos en dos. Arturito, te enviamos saludos. Gracias a toda la gente que está compartiendo ya nuestro TikTok en este momento. Súper fácil, ¿eh? Radio Chacaltaya, ahí van a poder escucharnos y también vernos un poquito para disfrutar, por supuesto, de la programación de sábado. Vamos con más canciones, señores, más éxitos, más de lo que tenemos en esta mañana de sábado.

Señores, Luna de Xelajú junto al grupo Rana, otra de las buenas canciones, otro de los buenos éxitos que tenemos para todos ustedes. 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Buenos días, Radio Chacaltaya, mandar saludos a mi mamita María Isabel, decirle que la quiero mucho. Speedy González de AB Quintanilla nos piden. Bueno, vamos a buscar la canción. Saludos para la gente que está también con nosotros. Para Bridget.

0: Brigitte, ¿no? Brigitte, un abrazo, ¿eh? Gracias por estar con la radio. Gracias por ser parte, por supuesto, de la programación de Chacaltaya. Jason, te enviamos también saludos, ¿eh? Gracias. Gracias, un abrazo. Señores, amigos, amigas, 10:49, siguen ingresando al TikTok de la radio, Radio Chacaltaya. Hola, Nahuel, un gran abrazo para ti, ¿eh? Saludos, saludos y todo lo mejor. Señores, amigos, amigas, estamos disfrutando de lo mejor de la programación de la radio. Hasta el mediodía estamos con las canciones que ustedes van programando. Vamos con más canciones. A ver, vamos a aceptar esta llamada, ¿eh? Vamos a aceptar esta llamada. A ver qué nos dicen, ¿eh? Vamos a ver. ¡Aló!
1: ¿Aló?
0: ¡Aló! Sí, buenos días. Buenos días. ¿Con quién tenemos el gusto?
1: Con Reiner. ¿Me pueden poner la música He Nacido para Amarte de Sangre Cumbiera?
0: He Nacido para Amarte de Sangre Cumbiera. Voy a buscar la canción. ¿Listo? Reiner. Voy a buscar la canción, te decía, ¿eh? Gracias por la llamada. Bueno, ahí está, ahí está. Se congeló mi amigo Reiner. Bueno, ahí está, señores. Gracias a la gente que también nos llama y nos pide sus éxitos. Y por supuesto, disfruta todo lo que tenemos en la programación de Chacaltaya. ¿Eh? Tenemos que recibir la llamada. Ahora escuchemos a Expreso. I Love You Baby, es el título. Suena muy bien este recuerdito.

¿Qué tal ese recuerdo con Expreso? I Love You Baby, otra de las muy buenas canciones en la radio, otro de los éxitos que por supuesto suena para todos ustedes, ¿ah? Gracias a toda la gente que está solicitando sus éxitos y disfrutando también de todo lo que tenemos. Samuel Ledesma, buenos días, ¿me pueden poner el tema Mar de Emociones, por favor? Dice Mar de Emociones, ¿ah? Bueno, viene más adelante, ¿ah?

0: Gracias a toda la gente que está participando, ¿eh? 765-22-124, ¿eh? 765-22-124. Acá tengo llamadita. A ver, vamos con la llamadita. A ver, a ver, a ver. ¡Aló, buen día! ¡Aló, buen día! ¡Uy! ¡Aló, aló!
1: ¡Aló, cómo estás, tío!
0: Y no, no, no, no, no, parece que no. La comunicación... No, parece que no está hablando de... Sí, no, no, no, la señal anda mal, ¿ah? La señal anda mal desde allá. Acá recibimos bien, pero la señal anda medio mal, ¿ah? Bueno, señores, amigos, amigas, 10 de la mañana, 56 minutos, 10:56. Gracias a toda la gente también que nos está visitando en el TikTok. Gracias a la gente que nos escribe al 765-22-124. Y por supuesto, gracias a quienes también están ahí en el Facebook. Gracias por estar con la radio. Chilean, hola Gonzalito, buenos días. Feliz fin de semana. Saluditos del Hospital Obrero. De los servicios de esterilización y lavandería para ti, dice, y para la poderosa radio Chacaltaya. Gonzalito, un favor, puedes complacer con Ana Karina. Mi corazón serrano, tu amor me duele, por favor, gracias, bendiciones. Chile, te enviamos saludos. Gracias por estar con la radio. ¿Qué me dice José Escobar? A ver, hola muchachos de Chacaltaya, qué lindo sábado al ritmo de Gonzalo Carreón. Gracias, José, ¿eh? Imposible aburrirse, dice. Ah, bueno, dale, me parece muy bien. O estar con Pachorra en este horario, dice, donde quieras o no quieras, te pones a bailar recordando tiempos mejores que el presente. Te pido el tema de Sombras Mentiste. Yo creo que muchos recordarán cómo lloraron quizás hasta Gonzalito Carrión. Saludos a todos, atentamente Joselo en Argentina. Gracias por estar con la radio. Gracias por estar compartiendo, por supuesto, la programación de los 93.7, ¿ah? ¿Eh? Miénteme debe ser el tema, ¿ah? ¿Eh? Miénteme debe ser el tema, ¿eh? Así que bueno, vamos a cerrar esta hora con esta canción que nos ha pedido nuestro amigo Joselo en Argentina. Señores, amigos, amigas, gracias por estar con la radio. Saludos para todos ustedes. Gracias por estar compartiendo al ritmo de Chacaltaya. Es sábado, disfrutando este espectacular día con la buena música de Chacaltaya.

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Ahí está Expreso, señores, de dos en dos, el título de esa muy buena canción de la radio. Gracias a todos quienes están en sintonía y compartiendo lo que tenemos en esta jornada de día sábado a través de los 93.7 del dial. Saludos para ustedes. Gracias por estar compartiendo todo lo que tiene nuestra programación de fin de semana. Estamos en sintonía de Chacaltaya. Saludos al Jardín Familiar, dice. En Suiza, saludos. Gracias, en Suiza. Están también con el ritmo de Chacaltaya. El ritmo de Chacaltaya. Señores, amigos, amigas, estamos disfrutando todo lo que tenemos en sábado 5 de septiembre. Sábado 5 de septiembre. Gracias a la gente que está ingresando a nuestro TikTok, Radio Chacaltaya. Radio Chacaltaya. A los amigos que también están en el...

gran abrazo para José Escobar, que está en sintonía. Para Ramiro Mamani, saludos a toda la familia Mamani, gracias, dice Gonzalo. Saludos, saludos. Gracias por estar compartiendo, por supuesto, al ritmo de Chacaltaya. Acá está otra canción que nos han pedido a través del TikTok. Carro Show. Amor Añejo. Suena muy bien. Gonza, buenos días, dice JB. Ahí está la gente.

señores, la Internacional Car Rock Show con esa muy buena canción que te dice Amor Añejo. 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Saludo para toda la gente que está todavía en el TikTok. Un gran abrazo, gracias por estar con la radio. Están en Chile, están en la provincia de La Becaja también. Se están pasando muy bien con nosotros. Ingresen al TikTok, al Radio Chacaltaya, Radio Chacaltaya. Vamos con más canciones para mi amigo José.

con altura. Señores, 11 de la mañana, 20 minutos. 11 de la mañana, 20 minutos. Vamos con más canciones. Esto que sí, ¿eh? Momento de contrarruta. Estoy es el título. Así vamos disfrutando de sus canciones favoritas. De

Señores, Contra Ruta, Estoy es el título de esa muy buena canción aquí en la radio. Y como siempre, complaciendo a todos ustedes, complaciendo sus canciones favoritas, haciendo que disfruten de este sábado espectacular.

Señores, Corazón Serrano junto a Ana Karina, Tu Amor Me Duele. Es el título de esa buena canción en la radio, ¿ah? Saludos reiterados para nuestra amiga Gillian allá en el Hospital Obrero Graxo por estar con la radio. Una canción de Expreso Vuelve. Saludo para mi esposa Daniela Barrio, que se encuentra, dice, Gutiérrez, provincia Cordillera. Dice, bueno, saludos. Ah, gracias por estar con la radio. Gracias por ser parte del programa. A ver, quiero mandar un saludo a mi linda esposa Anaí Quiroz. Dice, acá en la zona Cosmos 79, Ciudad del Alto. Chao, porfa, dice. El tema de Eddie Santiago, Lluvia. Dale, enseguida estamos, ¿ah? Enseguida estamos con tu canción. Gracias por estar con la radio. Gracias por ser parte de todo lo que tenemos en esta nuestra muy buena jornada. Es sábado, ¿ah? Sábado para disfrutar sus canciones favoritas, sábado para disfrutar de todos los buenos éxitos que tenemos para ustedes. El Arbolito es otra canción que nos han sugerido y, como siempre, complaciendo a la audiencia. El ritmo de Chacaltaya está contigo.

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Con Lluvia, otra de las muy buenas canciones que nos han pedido allá en la zona Cosmos 79. Saludos, gracias por estar con la radio. Un saludo para Anaí Quiroz de parte de su esposo. Saludos con esa canción Lluvia, Eddie Santiago, algo de salsa también en el programa. Saludos, gracias por estar con nosotros compartiendo, por supuesto, lo que tenemos en día sábado. Wilfredo Martín, te enviamos saludos. El enamorado, el más enamorado, Willy, de la mañana del sábado. Hola, Gonzalo, buenos días. Me lo ponen la canción de San Francisco, Mi Delirio, por favor. Dice, estoy con mamá Cristina en Munaipata, Noel Cardoso. Mi Delirio de San Francisco, querido Noel. Seguro del título, ¿no? Querido Noel, no... No estoy muy seguro si tenemos esa canción, Mi Delirio. Voy a buscar la canción. Gracias por estar con nosotros, Un abrazo enorme para ustedes. Y hablando de canciones que nos han pedido, nos han sugerido, es momento de escuchar a Malagata. Recordando a Natacha es el título, Suena muy bien aquí en la radio.

0: 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Señores, ahí está Malagata recordando a Natasha, es el título, otra de las lindas canciones que nos han pedido. Y vale la pena, por supuesto, recordar. 11 de la mañana, 43 minutos. 11:43 minutos en todo el territorio nacional. La hora exacta.
1: Es una chiquilla.
0: Hora importante. Por supuesto, para que tú
1: sigas
0: disfrutando de nuestra programación.
1: Soy Natasha, linda muchacha.
0: Y todo lo que tenemos para todos ustedes.

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0: Señores, amigos, amigas, 11 de la mañana, 45 minutos. Estamos disfrutando de más canciones, más éxitos. Por supuesto, para disfrutar la buena música. Hablando de buenas canciones, te invitamos a escuchar a Juan Carlos y los Bucaneros para estar contigo. A esta versión suena muy bien, ¿ah? Exclusivo de la radio. Juan Carlos y los Bucaneros. La voz de Helen Álvarez también para estar contigo. Escuchen esta canción.

amigos, amigas, ahí está Juan Carlos y los Bucaneros para estar contigo. Qué linda versión, ¿no? Todos los bonitos recuerdos que tenemos acá en la radio, al estilo, por supuesto, de nuestra programación. 11 de la mañana, 11 de la mañana con 50 minutos. Estamos disfrutando de Al Ritmo de Chacaltaya. Vamos con más canciones, Expreso ahora.

amigos, amigas, estamos llegando al final, el final de este encuentro de sábado, como siempre, con toda la energía para disfrutar de tus canciones favoritas y compartir todo lo que tiene nuestra programación. Será pues hasta el próximo sábado, Dios mediante, para seguir disfrutando de más de Al Ritmo de Chacaltaya. Un abrazo enorme, gracias por estar con nosotros, sigan con la radio, por delante hay mucho más, enseguida viene la Yajuita, luego estamos con Madelena Paza, luego Zenonwisa y bueno, se arma la fiesta. La programación de sábado acá en la radio. Ha sido un gusto. Gonzalo Carrillo Maldonado agradece tu sintonía. Nos reencontramos el día lunes a partir de las 12 del mediodía en nuestro feliz mediodía. Y el próximo sábado también, si Dios lo quiere, estaremos nuevamente disfrutando de Al Ritmo de Chacaltaya. Chao, buenas tardes.

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amigos, iniciamos, arrancamos nuestra Llajuita. Buenas tardes, señor, buenas tardes, señora, buenas tardes, amigo, ¿qué tal? ¿Cómo le va? Sol radiante en nuestra ciudad de La Paz, muchos con polerita, muchos ya más livianos con short, vi gente con short en La Paz. Más deportivos, ¿no? Fin de semana más sueltito, más bonito. Arrancamos nuestra Llajuita bailando con este ritmo especial de nuestra Bolivia, como siempre hacemos un recorrido especial por todo el país con estos grandes éxitos, nuestra música, nuestras danzas, nuestro folclore. 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Más de 35 años de trayectoria. Estaremos junto a Semilla, presentando lo nuevo, lo nuevo, nuevo. Arrancamos nuestra Llajuita, la Llajuita de Chacaltaya.

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Vamos con más éxitos, rumbo a las 14 horas, pero a las 13 horas tenemos algo especial para todos ustedes. ¡Se viene Semilla!

0: No, y ese gritito es muy característico de Fernandito, ¿no? A ver, vamos a intentar siquiera llegar a un nivel básico de este grito, de los diablos. No, nada que ver. Nos dedicamos nomás acá a la locución. Ya se viene Sevilla, amigos. Nuestros invitados especiales de esta jornada. Bueno, agradecemos a todos nuestros amigos que se van comunicando con nosotros a través de nuestras redes sociales. Ya estamos en la transmisión del Facebook. Recuerda, Radio Chacaltaya, música tropical con altura en el Face. Estamos también habilitados en el WhatsApp 765-22-124, 765-22-124. Agradecemos la comunicación. Nos escriben desde fuera del país. Gracias a todos nuestros amigos que están en el exterior del país, en Estados Unidos, Argentina, Brasil, España. Hay una linda comunidad también en Brasil. A nuestros amigos en Argentina, Joselito, en Nueva York, en México. Gracias, saludos. Nos activamos y por supuesto, una de las canciones nuevecitas que se viene. Ya en unos minutos nada más, nos las van a cantar totalmente en vivo.
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Amigos, nos vamos a la pausa. Primera media hora de La Yajuita. Siga participando con nosotros. Rumbo a las 14 horas, cada fin de semana. 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

Estamos a 12 con 40 minutos. 12 con 40 minutos en todo el país. Bienvenidos a los que se suman a nuestra sintonía de Chacaltaya. Y la sintonía de la Yajuita a esta hora del mediodía. Con toda la fuerza de los Andes. Y con toda la juventud. Para poder disfrutar de una danza boliviana, un caporal, un tinco, una morenada, con la matraca, con toda la fuerza que nos caracteriza, ¿no? Cuando estamos presentes en alguna festividad, la entrada del Gran Poder, la entrada universitaria, chutillos, en fin, tantas entradas que tenemos, donde hay derroche de alegría y de color de nuestra cultura. Amigos, estamos a 12:41 minutos en todo el país. 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Continuamos. 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

0: ese Sabateo. ¡Qué bonito, qué bonito! 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Saludos a nuestros amigos de Toyosa, quienes están en sintonía de La Yajuita de Chacaltaya. A ver, nos dicen por favor un tema, Corazón en Venta, de Álvaro de Guaynahuila. Buscamos la canción. Saludos a la radio, nos dicen gracias. Un abrazo para nuestros amigos que están en sintonía de la radio, gracias. A ver, tenemos un audio, a ver si podemos sacarlo al aire.
1: Hola, Radio Chacaltaya, queremos el tema de Corazón en Venta, de Álvaro Velasco. Un saludo cariñoso para toda mi familia, familia Ocampo Blacuz, los escuchamos siempre.
0: Muchísimas gracias. Muchas gracias. Corazón en Venta, de Álvaro Velasco. A ver, vamos a buscar la canción. Vamos a buscar la canción. Si la tenemos, la ponemos, no hay problema. Gracias a nuestros amigos que nos sintonizan en Santa Cruz también. Gracias a Santa Cruz. A nuestros amigos que están presentes en Oruro. Saludos. A la ciudad del pagador. A nuestros amigos en Sucre. Gracias a George, que está en Sucre. Buenas tardes, Yajuita. Quiero mandar saludos a Alejandra. Hoy es su baby shower. Quiero pedir algo del grupo Son de Jupa. Mala.

Mientras ponemos en la lista las canciones, tenemos que seguir con las solicitudes musicales. Estamos a 10 minutos de la 1 de la tarde. Levantamos las matraquitas, por favor. Ahora se viene Hiyawa. Y esta canción es muy singular porque dice...

agradecemos también la sintonía a nuestros amigos que están en Brasil laburando a todo volumen, ¿no? En el taller de costura. Un abrazo a nuestros amigos, a Sarita, que está con nosotros. Nos dice, te estamos escuchando a full. Estamos haciendo los pasitos del caporal. Un abrazo, gracias por estar con nosotros a través de nuestras redes sociales. Recuerden que estamos en una transmisión muy especial de La Yajuita en el Facebook. Así que conéctese con nosotros, participe, comparta, reaccione. Estamos en Radio Chacaltaya en el Facebook, nos puede buscar así. Radio Chacaltaya, música tropical con altura. Y por supuesto, ahí participar de nuestro live. En minutitos ya también iniciamos nuestra transmisión en el TikTok, así que esté muy atento, por favor, porque tenemos invitados muy especiales en esta jornada de fin de semana junto a nuestra querida Yajuita de Chacaltaya.

A ver, también agradecemos a nuestro amigo Kefren Montesinos, quien está con nosotros. Buenas tardes. Algo de corazón en venta de Guaynahuila, dice. Bueno, lo que pasa es que no tenemos la canción, seguramente es nueva, ¿no es cierto? Pero no se preocupen. No se preocupen, la traemos. Si nos las piden, la traemos, no se preocupen. Saludos a nuestro amigo Richard. Hola, ¿qué tal? Está bueno el programa, dice. Saludos para toda la familia Machicao. Buenas tardes, Chacaltay, está súper el programa. Saludos desde San Ignacio de Velasco. Atentamente, el profe Benítez. ¿Qué tal, profe? ¿Cómo está el fin de semana? Descansando, ¿no? Seguramente. O tal vez algunos, ¿no? Con trabajito, tienen un segundo trabajo o haciendo las cosas en casa. Y nosotros los acompañamos, no se preocupen. Los acompañamos en este fin de semana tan bonito de en familia y por supuesto con folclore boliviano. Ahora se viene Richari, el Potoquito, a bailar un poquito de tonada boliviana.

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¿Por qué me enamoré de ti? ¡Qué buena canción! Miguel Mancilla, ¿por qué me enamoré de ti? 1:10 1:10 Bienvenidos a una nueva hora de Nuestra Llajuita. Aumentele el volumen. Aumentele el volumen del radio. Aumentele el volumen del celular si nos está viendo a través del TikTok. Si está con nosotros a través de el Facebook también. Muchísimas gracias. Bienvenidos. Bienvenidos a la Llajuita de Chacaltaya. Con mucho gusto. Estamos acá para llevarte lo mejor de nuestra música boliviana, lo mejor de Bolivia cada fin de semana. Bueno, agradecemos a todos nuestros amigos oyentes quienes están conectados, quienes están con nosotros en la sintonía de 93.7, nuestra señal abierta. Buenas tardes, excelente programa, porfa, un caporal del grupo Quillari. Gracias a nuestro querido amigo. A ver, vamos a buscar algo de Quillari. Buenas tardes, Chaca. Está súper el programa, como siempre. Aquí en Tatasi estamos a full con la radio. Podría mandar saludos a mi hijita Sharon y Charice, a Cebey y mi yerno Juan José Choque Peliques. Podría complacer con un tema de Quillao, a la prueba del amor. Atentamente, Katy Solís. Hola, Katy. Qué bonitos nombres, ¿no? Algo diferente. Qué bonitos nombres, de verdad. Agradecemos también a George. Está con nosotros George. Gracias nuevamente. Muchos amigos conectados y en el TikTok también. Gracias, compartan. Tap, tap a la pantalla también, ¿no? Continuamos con más canciones y el ritmo no para en nuestra Llajuita. La Llajuita de Chacaltaya.

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Amigos, continuamos, gracias. A ver, tenemos más saludos. Saludos a mis hijas Nacheli y Xiomara, por favor, las amo con todo mi corazón. Muchas gracias, Yahuita, nos dice nuestro querido amigo. Gracias. Y gracias por los saludos también, nos dicen. Saludos a nuestros amigos de TikTok. Hola, bro, dice Rodito. Saludos, Rodito. Que la pases muy bien. Mari Loza, que está también con nosotros. Estamos con Najir. Estamos con el Cuculi también. Saludos al Cuculi. Vamos con más canciones, por favor, a seguir bailando, a seguir disfrutando de nuestra música, nuestro folclore, nuestra morenada. Agarramos las matracas, igualamos los pasitos y bailamos con mucha alegría. Aquí está Semillas, 5 pesos.

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1: Amigos, retornamos. Estamos a 1:22. 1:22. Ya llegaron. Lo mencionamos al inicio del programa y tuvimos precisamente un avance en nuestras redes sociales de unos ídolos muy grandes. Yo precisamente los admiro mucho por los años de trayectoria que tienen. 35 años. ¿Cómo estás? Semilla Fernandito está con nosotros y también Lucerito. Buenas tardes, bienvenidos.
2: ¿Qué tal, amigos? Muy buenas tardes. ¿Qué tal, Marquito? Muy contentos de poder visitar en esta ocasión a nuestra querida Radio Chacaltaya. De verdad, muy contentos porque siempre estamos mediante la radio llegando a nuestro público y siempre mostrando nuestras canciones, nuestro talento también, que gracias a Dios ha llegado a gustar mucho en nuestra querida La Paz, y felices de poder llegar directamente a nuestro público.
1: Bienvenido, Fernandito, bienvenida a esta su casa, Chacaltaya también, muy cerquita de ustedes, 34 años nosotros. ¿Qué tal, Lucerito? Bienvenida a los estudios de Chacaltaya.
3: Muy buenas tardes, muchísimas gracias por este recibimiento, la verdad muy contentos de poder estar acá. Llegamos recién de Cochabamba y sí, pues estamos felices de poder llegar a todos nuestros oyentes.
1: Bienvenidos, ¿qué tal el viaje? ¿Qué tal? ¿Cómo lo recibió La Paz? Tenemos un clima a veces cambiante nosotros. Ahorita estamos con sol, hace rato estamos con un sol radiante, ahora estamos con un poquito de sombrita, más tarde podemos estar con una lluvia o un frío.
2: Hay que llevarse por si acaso siempre un paraguas, una chompita o a veces también un shortcito, ¿no? Porque sí, hace sol. No, lindo, La Paz tiene una fortaleza increíble. Nosotros, como bien decías, el Grupo Semilla ya 35 años, somos la segunda generación, nosotros del Grupo Semilla, los hijos, porque el que fundó este sueño llamado Grupo Semilla es el papá. Mi papá Alejandro Cámara, junto a sus hermanos en la primera etapa. Y bueno, en esta segunda etapa que estamos ya nosotros, como unos 25 años casi ya detrás de los telones, de las tablas. Es algo lindo porque siempre hemos estado trabajando en familia y muchos nos preguntaban cómo hacen para poder seguir juntos. Creo que es eso, ¿no? O sea, llevarse bien desde el poder entenderse en todo tipo de situaciones. Gracias a Dios nuestra madre nos ha criado juntos. Como en toda familia siempre hay algún pleito, pero sí, cualquier cosa siempre se arregla hablando, ¿no? Y hoy por hoy también entendiéndonos, ya cada uno de nosotros tenemos familias y nuestras familias también han tenido que llegar a entender nuestro trabajo, porque prácticamente andamos viajando todo el tiempo juntos con ellos, y cuando nos reunimos también nos reunimos a nivel familiar con toda la nuestros hijos, nuestras esposas. Es algo interesante y diferente, querido Marquito.
1: Yo me imagino reunidos todos en familia, todos son músicos, de repente los hijos también están incursionando tal vez en esta linda carrera.
2: Eso es lo raro, ¿no? Prácticamente nosotros veíamos a mi papá, a mis tíos que bastante ensayaban, llegaban a casa, todo el tiempo era música, entonces nos han inundado bastante, digamos, de la música nacional, pero de la antigua, ¿no? Y hoy por hoy, con tal vez por la ausencia nuestra que siempre estamos viajando, en casa no tenemos mucho ese empuje, ¿no? Y prácticamente nuestros hijos sí les gusta mucho, hasta cantan todo, pero como que no les veo mucho dedicarse a esto, sí. Pero bueno, eso creo que ya se va dando también con el tiempo, ¿no?
1: Yo quisiera saber también cómo es reunirse en familia y con músicos, tal vez se ponen a meterle una guitarreada, tal vez.
3: Bueno, sí, la verdad es algo muy bonito porque cuando son cumpleaños, uh-huh, normalmente es como un desfile de artistas, desde la más chiquitita, ¿no? Que a veces no puede ni hablar y está cantando. Muy, muy bonito, la verdad. Y es el mejor regalo, tal vez, para nosotros, escucharlos cantar. Sin embargo, como dice Fernando, no los podemos forzar. Ellos de a poco están descubriendo, ¿no?, sus talentos. Y pues sí, también hay como una canción o dos que mis sobrinas, la hijita de Fernando y de César, me han acompañado en los coros.
1: Qué bonito.
3: Ya prontito vamos a estar lanzando eso.
1: Ya, no, tenemos sorpresas todavía. Y tenemos precisamente una canción, ¿no es cierto? ¿Nos pueden hablar un poquito de esta canción que yo la presentaba, la escuché, la escuchamos todos y ha tenido bonito recibimiento? Es muy singular, ¿no?, la canción. A ver, háblenos un poquito de Qué Risa, Qué Locura.
2: Sí, en realidad es una canción diferente. Bueno, tal vez tiene como una historia por detrás. No exclusivamente la canción, sino el personaje quien la ha compuesto. Es una canción de un compadre que justamente el día de hoy tenemos un evento con ellos. Son los hermanos de Los Rebeldes. Esta gestión se llama la gestión 2026, Amor Eterno se llama la gestión. Mi compadre, bueno, tal vez sí está, debe estar ocupadito, pero bueno, le mandamos un saludo cordial. Él se llama Edgar Mamani. Y me contaba, me dice, yo la verdad, él es militar de profesión. Y me dice, ¿sabes qué, querido hermano? Nunca me he imaginado componer, pero estoy pasando la fiesta del Señor de Exaltación y no sé, me ha venido muchas ganas porque él también bueno, es músico con la banda, todo, maneja a los, él es jefe, digamos, de los de la banda, ¿no? Y me dice, ¿sabes? El Señor creo que me ha puesto una, como una meta o como un reto, porque su esposa, de su esposa de él, su hermano pasó la gestión 2019, antecitos de la pandemia. Entonces, justamente por esta situación de la pandemia, falleció el hermano, o sea, el cuñado de él. Y dice, yo nunca me imaginé que iba a pasar una fiesta. Y su hermana había dicho, ese su hermano quería pasar una vez más la fiesta, porque creo que no se sintió contento con lo que hizo. Y me dice, ¿sabes qué? Yo no estaba dispuesto ni tenía idea, pero el Señor me ha mirado y estoy pasando esta fiesta y te juro, quiero que estas dos canciones se entren. Hay una más aparte de esa. Esa canción se llama Qué Risa, Qué Locura, y él la ha hecho. Entonces, es muy interesante porque justamente eso hablábamos alguna vez con mis hermanos. Nosotros sí creamos canciones, componemos cada uno de nosotros, pero es diferente el gusto de otras personas que tienen sus ideas diferentes, el ritmo, como decimos nosotros en Cochabamba, el miski, es diferente. Entonces, por eso nos agrada mucho esta canción. Y bueno, hoy es el estreno también oficial allá en Villa Dolores, para todos nuestros hermanos de Los Rebeldes.
1: Grabaron el video en Villa Dolores, ¿no?
2: Exactamente, sí. Esta canción, cuando te digo, se la ha hecho toda la producción, prácticamente ha sido también auspiciada y bajo el mando de nuestro querido compadre Edgar.
1: Yo veía el video y no parecía el Alto, parecía un lugar bien bonito en la plaza, ¿no? Precisamente, y toda la gente que se sorprendía, ¿no? Cuando grababan el video, y muy bonito, ¿no? Lo llenaron de colores, las bailarinas también, las cholitas, y la morenada tiene un gustito especial acá en la ciudad de La Paz, ¿no? Hablar de la morenada también es algo muy sentimental dentro de nosotros los paseños, porque en la fiesta del Gran Poder lo sentimos, ¿no? Y vivimos la morenada con ñeque, como decimos acá también.
2: Exacto.
1: Y yo creo que Semilla también se ha ido mucho, ¿no? También a la morenada. Y les decimos, ¿no?, como pasemos, muchas gracias porque han alimentado mucho esto de la morenada acá en La Paz.
2: No, los agradecidos nosotros por dejarnos entrar en sus corazones, permitirnos con cada canción también sentir algo diferente, ¿no? Porque prácticamente al bailar, el moreno pues siente esas ganas de decir lo que lo que no puede tal vez escribirlo o algo, ¿no? Y transmite. Nosotros también en algún momento comentábamos, bailamos allá en Oruro para la fiesta del carnaval, en los Cocanis. Entonces entendemos a la perfección cómo siente un moreno o una persona que danza o que lleva la música boliviana. Y ese sentimiento, la única forma es transmitirlo en una canción o bailando.
1: Sí, con el traje pesado, ¿no?
2: Exacto.
1: Llevando el traje y sudar precisamente. También tuvo el placer de bailar,
3: Lucerito. Sí, claro, bailamos como dice Fernando allí con los Cocanis y es una experiencia muy muy bonita. Te conviertes de repente en folclorista allí, es algo diferente, escuchar a la banda, escuchar a las personas cantar a viva voz, es muy bonito.
1: Qué bonito, qué bonito. Qué risa, qué locura. De repente nos cuenta una historia. Yo la escuchaba y decía, ¿no? Y la quería dedicar. ¿Pensaste que te iba a rogar?
2: Sí, ¿no? Si estás no. Pensando que yo sufrí, dice, ¿no?
1: Sí.
2: No, pues yo, para mí no has... ni siquiera has llenado ese vacío.
1: Y en el video precisamente se cuenta, ¿no es cierto, esa historia?
2: Sí.
1: De dejar atrás todo lo que te hizo daño de repente y apostar por nuevas cosas, ¿no? Que te llenan. Que te dan felicidad. Yo lo vi al actor que se sentía bien ya con la segunda pareja.
2: Claro, ¿no? Y pasa en la vida real. Yo he estado también viendo en muchas personas. Uh-huh, a veces uno agarra y te enterqueces, no, esto tiene que ser. Y no te das oportunidad a querer dar un paso más allá. Entonces, a veces la felicidad está a la vuelta de la esquina, pero uno no quiere dar esa vuelta, ¿no?
1: Sí, qué lindo. Qué lindo. ¿Presentamos la canción?
2: Sí, con todo gusto, con todo cariño. Esta canción de la autoría de mi compadre Edgar Mamani para nuestros queridos compadres de Los Rebeldes y de todo el mundo.
1: ¡Qué risa, qué locura! Junto a Semilla.
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0: Amigos, volvemos luego de la pausa y nosotros conversando internamente acerca de la inteligencia artificial. Fernandito, ¿cómo la inteligencia artificial es una ayuda, es un perjuicio de repente para la música? ¿Cómo tú ves?
1: Bueno, desde mi punto de vista es una herramienta que hay que saber utilizarla, ¿no? Nunca va a ser perjuicio a la tecnología, más bien hay que subirnos a la tecnología para poder ir junto con lo que está pasando, ¿no? No podemos retroceder en el tiempo, más bien tenemos que ir siempre mirando para el futuro. Yo pienso que el querer ir contra la corriente no vas a avanzar. Entonces, sí. Para mí la IA es lo más actual. Y más bien tendríamos que empezar nosotros también a nutrirnos, a conocer más, ver los beneficios que tiene. Sabemos que todos tenemos miedo que nos reemplacen alguna vez, pero creo que podemos más bien aliarnos con la tecnología.
0: Lucerito, ¿tú también recurriste alguna vez? De repente, no para la música, tal vez, ¿no? para otras áreas.
2: No exactamente yo, mira, fue mi hijita. ¿Ya? Cuando tenía que hacer un traje para una fiesta. Yo buscaba diseño o algo así, le dije, quería esto con esto, le muestro, ¿no? Y me dice, pero ma, tienes que agarrar la IA. Y yo le miro y ella agarró ese mismo instante, pa, y me sacó el modelo, o sea, la unión, ¿no? De lo que yo quería, la manga así, la faldita así y todo eso. Y me he quedado sorprendida realmente.
0: No, es un avance con el que tenemos que estar ya nosotros también en la radio actualizados, ¿no? Con las transmisiones en TikTok también, ¿no? Porque tenemos que mostrarnos también al mundo.
1: No, yo te confieso que justamente al principio uno reacio de, no, ¿cómo vas a querer comparar? O en la música mismo. Tiene que ser ideas que salen de mi cabeza, no de otro lugar. Pero como te digo, he optado por poner, por lo menos, digamos, como herramienta para buscar opciones. Y la que me ayuda bastante es mi esposa y me dice, pero ¿qué tan te rompes tu cabeza? A ver, busca ayuda. A ver, dime, ¿qué más o menos, de qué quieres hablar en tu canción? Da, papá, me pone 20 opciones. Y yo, wow, era como cuando estás buscando, en una tienda y solo encuentras, o en la farmacia, no solamente con este detalle, y has ido a otra farmacia y ¡plá! Tienes 30 opciones. Entonces, eso es lo que yo veo, digamos, de la IA. Entonces, hay que nomás no tener ese velo de que no hay que usar, ¿no? Hay que más bien...
2: Como ayuda, ¿no?
1: Sí. De usar como una herramienta. Y me ayudó bastante porque me dio tantas opciones que logré hacer lo que normalmente me demoraba. Eso me ayudó bastante para acortar el tiempo.
0: Entonces, sí se puede también.
1: Sí.
0: Con la IA, ¿no? Crear música, porque le pones de repente dedicar alguna canción personalizada y te botó.
1: Después también me dejó sorprendido mi hija. Me dice, pa, es el cumpleaños de mi profesora, ella está en natación, todo el tiempo están pues, y su profesor tiene un carácter fuerte. Entonces me dice, quiero hacer una canción, papi, me dice pues. Y yo como estaba en mis afanes, en otras cosas, no le di mucha importancia, sincero. Y cuando después me dice, a ver, escucha papi, ¿qué te parece esta canción para mi profesor? Y me ha hecho escuchar en salsa. ¡Wow! Le digo, ¿y quién te lo ha hecho así? Y ahí me salté y me dice, con la IA, pa. Y decía, pues interesante. Oye, Brady, ¿dónde está? ¡Nos vamos al agua! ¡Increíble! No. ¡Bonito!
0: No, sí, muy bonito, muy necesario, como lo decíamos, con la IA. Y por supuesto, de repente hay grupos que también son su base, ¿no? La IA. Para poder.
1: Puede ser, claro. Poder, yo componer. Escuchaba, perdón que te corte, hermano, escuchaba no. Últimamente hablar a, no sé si era Luis Vega o al amigo de La Bomba también, que se llama
0: Fabio Sebrano.
1: Fabio, ¿no? Fabio. Dijo: creo que tenemos que nomás ir, como decir, ¿no? Nos tenemos que ir a remar juntos porque son herramientas que son muy útiles y de verdad, tal vez nuestras ideas sí son interesantes, pero si tú vas mirando y te puede dar una mano, ¿por qué no tomarla?
0: Claro.
1: Entonces, me parece genial. Ha salido también, creo que Fernando Rivero, algunos así amigos, pero han hecho canciones ya con la IA. Y no me acuerdo, hay un artista igual, dice, que sacó, creo que era Daniel Agostini igual, pero sacó, sí, Daniel Agostini dice, yo hago que la IA me lo haga la canción.
0: Yo la canto.
1: Y después yo la canto. Y sale muy interesante. Entonces, es increíble. Entonces, son herramientas que valen la pena usarlas.
0: Pero estos 35 años son pura cabeza, puro corazón y vivencias.
1: Sí,
0: precisamente.
1: Hasta ahora sí.
0: ¿Quién sabe mañana?
2: O sea, es verdad. Nosotros hacemos las canciones, pero nos reunimos. Claro. Y decimos, ¿no? Tres cabezas piensan mejor que solo una. Entonces nos colaboramos, cualquiera, ya sea su canción de él o de César o mía.
0: O de repente canciones que son inspiradas como de terceras personas, de fuera del grupo, arregladas, ¿no? Sí. Y interpretando.
1: Pero pienso también algo, ¿no? Que tal vez lo que no va a lograr siempre que yo pienso la tecnología es pues esa yahuit, ese miski que se ponía antes, ¿no? La sabor, música antigua, ¿no? Que era puro sentimiento, ¿no? Realmente escuchar una canción que nacía de, no sé, un bolero, una ranchera, canciones de que con las que hemos crecido, sí, con nuestros papás, con nuestros abuelitos, no veo que, digamos, haya de esa calidez, no sé, esa profundidad desde la melodía, la letra. Era completísimo, no había más, no necesitabas más. Si te acuerdas y remontamos en años anteriores, la música no había pues ni bajo, no había batería, era tan simple y tan lindo que no necesitaba eso. Pero con la misma tecnología, yo me acuerdo, mi papi no quería, era antibajo, antibatería, enemigo de las cosas electrónicas. Entonces, hemos sido nosotros como que, papi, déjanos y después si quieres criticas, pero él mismo tuvo que aceptar. Y al final nos dijo un día, realmente yo era reacio a esto, pero se escucha mejor. No puedo ir y decir no, y sin ninguna, sin un motivo, ¿no? Sí.
0: No, pero es muy bonito, ¿no? Actualizar, y tenemos que colgarnos precisamente de lo que está haciendo el mundo también, ¿no?
1: Sí.
0: En la música. También son reconocidos por premios Illimani, y los vimos también en pantallas, ¿no?
1: Sí, sí, justamente eso nos alegró bastante porque es lindo que como institución, uh-huh, la gente sepa, ¿no?, reconocer el trabajo, no solamente los años, sino creo que es la perseverancia.
0: Sí.
1: Lo más difícil, y eso hablábamos algún momento con nuestros amigos de Yahtaymanta, dice, ¿sabes qué, hermano? Una de las cosas que yo puedo, y ellos son un grupo que desde un inicio hasta el final, hasta el día de hoy, se permanecen desde el inicio. Entonces, yo les pregunté, ¿y cuál es la clave? ¿Cómo han hecho para poder estar juntos? Porque he visto grupos, muchos grupos, y terminan siempre, bueno.
0: Ahora salen dos grupos, ¿no?
1: Sí, entonces, separados. Dice, una de las claves es la tolerancia. Tiene que ser tolerante. Va a haber un día donde esté con su enojo a alguien, déjale pasar, se le va a pasar. Porque eso sucede normalmente cuando viajamos mucho tiempo. Y pasa que no estamos acostumbrados, pues, como seres humanos, a estar tanto juntos, ¿no? Necesita cada uno su espacio. Entonces, llega a suceder. Nos ha pasado con ellos que un año completo hemos estado juntos después de haber tenido ya cada uno sus familias. Y un año completo hemos tenido que estar juntos, solos, pero ya como hermanos, ¿no? Nos hemos mirado, pucha, había momentos donde ya, pues, ya no querías ni verlo. Ni verla, ¿no? Pero lo mismo han de sentir ellos. Pero no era pues porque no los quiere, sino el tema ya tal vez saturador, ¿no?
0: Uh-huh. Así. Vemos en la actualidad en algunos grupos tropicales que son grupos de repente entre hermanos, pero ya vemos tres grupos, ¿no? Nunca, o sea, nunca vamos a ver tres semillas, solamente uno.
1: Dios quiera que no.
2: Mira, comentarte, ¿no? Que hubo oportunidad en algún momento donde a Fernando le ofrecieron para viajar toda una gira para ir a Argentina. Él podía haber aceptado, pero ¿cómo es, no? Yo pienso que es la educación, todo lo que valores. Nos ha dado la mamá, ¿no? Uh-huh. Los papás siempre nos han mantenido unidos. y él dijo, no, si no va mi hermano, mi hermana, no. Y lo rechazó. Y el señor andaba insistiendo, era un productor. Pero no, tú eres la voz y tú puedes hacerlo y no sé qué. No. Y al final no aceptó. Entonces ahí se muestra, ¿no? Que la unión hace la fuerza, eso siempre manejamos nosotros.
1: Pienso que de verdad también, ¿no? Y es la lealtad. Ante todo, ¿no? Sí. Eso es lo que decía nuestros amigos, tolerancia, lealtad. Son esos valores que realmente a una persona o a una familia hace que siempre esté junto. Entonces yo agradezco de corazón a mi mamá que esté en el cielo porque ella nos ha inculcado mucho. O sea, era de las mamás antiguas que te decía, alguien viene a tu casa a visitarte. No puede ser que no le des un vaso de refresco, por lo menos ofrecerle
2: tu
1: tiempo, escuchar. O sea, todos esos detalles, hoy por hoy se van perdiendo. Yo algún rato hablábamos con ella. ¿Te acuerdas antes? La gente se casaba y 20, 25, sí. 30, hasta 50 años duraban. Hoy por hoy, puta, se
2: no
1: escucha normal.
2: No
1: un año y chao, ya no nos entendemos.
0: Hasta te puedes divorciar en línea, creo, ¿no? No estás acá, de viajes y ay, me divorcio. No,
1: entonces, creo que esos valores se han ido poniendo como que ya muy superficial y eso es a lo que tenemos que tal vez como papás o bueno, como sociedad, uh-huh. Volver a recuperar porque se necesita realmente mucha unión y hablar bastante con los hijos, ¿no? Para que no se pierda eso.
0: Entonces, la garantía acá en Chacaltay que nunca se van a separar. O al menos nosotros queremos seguir escuchando grandes éxitos como ahora los tienen, ¿no? Tantas canciones que son muy conocidas. La pones y de repente a veces nos piden canciones en nuestros oyentes. Pones semilla y salen puro éxitos.
1: Gracias. Puro muchas éxitos. Gracias.
0: Ojo cerrado, ironías de la vida. Canciones que ya se nos han quedado a nosotros en la mente y te pones a bailar.
1: Crimen había sido amar.
0: No, Chespirita, son canciones antiguas que también han marcado parte de nuestra infancia y de nosotros también. De las nuevas generaciones. Entonces, un compromiso rotundo.
1: Sí, sí, gracias a Dios. Como te decía, nosotros como hermanos, inclusive como familia, algún momento hablábamos, ¿no? Como sí. Cada uno tiene su pareja. Nos hemos hecho un compromiso entre hermanos. Si algo, porque normalmente a veces pasa que llega un tercero o alguien ajeno a tu familia, seas hermano, hermana, lo que sea, pero su pareja de tu hermano o su pareja de tu hermana
2: influye.
1: A veces no, sí, pues. O sea, no congenian con lo que tú piensas. Entonces, algo que hicimos entre los tres, bueno, si alguna vez va a pasar algo que no le gusta a tu pareja de mí o algo, dímelo. No me ocultes, porque es la forma que tal vez vamos a poder tratar de estar siempre juntos. No es fácil, de verdad que no es fácil. Y yo entiendo mucho, ¿no? Alguna vez escucho, pucha, yo a mi hermano no lo veo hace años, ¿no? Ni sé de él. Es más, ni siquiera nos toleramos. ¡Wow! Nosotros, dos, tres días, no, imposible, tres, dos días no nos vemos. O llegamos de un viaje y nos estábamos terminando de ver de una semana, digamos, y llegamos del viaje y ya. Por favor, no me llamen hasta el miércoles, estamos llegando domingo, por decirte. Mentira, lunes en la tarde, martes en la mañana, ya estamos hablando otra vez.
0: De nuevo, juntos. Qué bonito ver.
1: Y mi esposa me dice, entonces, si tus hermanos no puedes andar. Dice.
0: No, qué bonito, qué bonito. Aparte del grupo, ¿no? Se refleja esa unión familiar que hay partiendo precisamente de tu papi Alejandro. Qué bonito, ¿no? Que nosotros escuchemos esto también en la radio, cosas que de repente no sabemos.
1: No, gracias.
0: Bueno, muchas gracias. Se nos hace corto el tiempo. También nosotros tenemos que despedirnos. Qué bonita canción esta, qué risa, qué locura. Una canción de repente para dedicar.
1: Sí, creo que hay que dedicar a esas personas que creen que ya te tuvieron y eres para ellos, ¿no?
0: No, pero no.
2: No vas a poder vivir sin él, ¿no?
1: No, nada está dicho, nadie es dueño de nadie y creo que No soy. La felicidad uno mismo la busca.
0: Muchas gracias, Fernandito. Muchas gracias, Lucerito.
2: A ti muchísimas gracias, a la radio, por este espacio. Muy contento de poder estar acá y sé que no va a ser la primera vez.
0: Vamos a estar más adelante con más éxitos. Tenemos más sorpresas.
1: Mil gracias, hermano.
0: Gracias, Fernando Cámara y Lucerito Cámara. Un saludo también a César. Un saludito también a todas las personas, a todos los músicos de Semilla y, por supuesto, que nos sigan brindando más canciones. Ah, muchas gracias.
3: Genial, gracias.
0: Vamos con Semilla, por supuesto. Qué risa, qué locura. Una vez más, por favor, déjenme el gustito de poder escuchar esta linda morenadita.

Amigos, qué buena canción, Semilla, qué risa, qué locura. Tenemos que marcharnos, muchas gracias. Qué bonita la visita de Semilla, conociendo un poquito más de nuestros artistas, acá en La Yajuita. Estamos a 2 minutos de las 14 horas, nos vamos. Gracias, en minutos se viene la reina tropical junto a Madeleine. Permiso, nos vamos. Hasta el próximo fin de semana, nuevamente con La Yajuita en sábado y domingo. Mañana también estamos con ustedes, por si acaso, el Día del Peatón. También los acompañamos con música boliviana. Permiso, buenas tardes.

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0: Señoras y señores, ¿cómo están? Muy buenas tardes, bienvenidos a La Reina Tropical. Hoy tenemos una tarde algo fría en la sede de gobierno, pero con mucha intención de poder acompañarlos con buen ritmo, con la música que es parte de este fin de semana. Nos habían anticipado lluviecita tal vez para el fin de semana y creo que se va a dar, pero lo importante es que nosotros tenemos un buen momento de acá en adelante para poder disfrutar de música, música bonita, música al estilo de 93.7 y después de la Yajuita, claro que tenemos un momento para poder encontrarnos y ahora sí, retomar el estilo de nuestra música tropical después de ese relax espectacular con el espacio de nuestro querido Marquito y la Yajuita. Señoras y señores, hay que darle ritmo a esta tarde y todos ustedes están invitados a participar a través del 765-22-124. Sean todos bienvenidos, gracias por acompañarnos en esta tardecita especial y pues todos ya pueden conectarse con nosotros a través del 765-22-124. 765-22-124. Acá en la radio, todos van a tener un espacio para programar canciones espectaculares.
1: ¡Somos Amaya!
0: Arrancamos La Reina Tropical y le ponemos este ritmo. Una tarde fría, pero con mucho ánimo. En este nuevo fin de semana, el primer fin de semana.

los hermanos Amaya para darles la bienvenida a la tarde y esta tarde que tiene el ritmo de Chacaltaya, por supuesto, necesita la participación de toda nuestra audiencia. Así que están invitados todos a ser parte de este espacio, siempre con la alegría que en fin de semana caracteriza un medio de comunicación que durante tantos años ha regalado alegría, ha regalado buenos momentos a través del estilo tropical.

Sí, no se olviden que pueden participar y programar canciones, así que nos vamos a saludar a toda esa linda comunidad que está con nosotros esta tardecita. Tardecita fría y ya llueve en algunas zonas. Acá en Sopocachi está cayendo ya la lluvia. Allá por el frente veo Pampacasi y algo de Miraflores también, pues ya se está sintiendo la lluviecita de la tarde. Hola, saludos para la poderosa Chocaltaya. Quiero mandarle un saludo especial a Félix, dice Isaguirre. Está en sintonía de la radio allá en Cochabamba. Muy bien, mi querido Félix, un gran abrazo para ti. Bienvenido. Hola, Chacaltaya, quiero solicitar una canción, por favor. No sé si puede ser algo de Jerome. Les mando un abrazo. Dice, acá estamos en la Garcilaso de la Vega escuchando la radio. Qué bueno, cariño. Muchas gracias. Hola, Made, te mandamos un abrazo. Siempre en sintonía de Chacaltaya aquí en Los Yungas, en Santa Rosa de Lima. Qué bueno saber que nos están escuchando por allá, amigos de Santa Rosa de Lima. Saluditos siempre y espero que nos acompañen para que podamos el día de hoy acompañarnos de toda esta música.

espíritu positivo sobre todas las cosas que vamos a planear, sobre todas las cosas que vamos a compartir, seguramente eventos sociales, alguna reunión de amigos o simplemente pasar un agradable momento con la familia, que eso es algo que se disfruta siempre y bastante. Así que ahí les mandamos el abrazo y no se olviden, 765-22-124. Enseguida nos vamos a enganchar a través del Facebook también con todos nuestros seguidores. Sigue la música en esta reina tropical.

0: Sin Control, Te Necesito. Uno de esos clásicos que hace suspirar a la gente y que con tan solo recordar estas melodías,
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0: recordamos una época muy bonita de nuestra vida, de la historia de la radio. Y cómo no, a esa persona a quien alguna vez se dedicó esta canción. 2:26 p.m, por favor, que no les gane el sentimiento. Yo sé que el clima no está para otro perfil tal vez, pero hoy vamos a ponerle ritmo a la tarde, ¿les parece? Gracias a nuestros queridos amigos que nos habían pedido esta canción, muchísimas gracias. Saludos para nuestra querida amiga Aleidita, bienvenida a la programación de la Reina Tropical. Ya estamos presentes, dice, escuchando la radio acá en la calle Zagárnaga, qué bien. Saludos para nuestros amigos de la Zagárnaga, mucho trabajo hoy, seguramente que sí. Les mandamos toda nuestra energía positiva. Hola, saludos a la radio, programa como siempre 100 puntos. Madecita, por favor, quisiera escuchar la canción de Jambao Castro.

yo sé que esta es una tarde familiar. También sé que es una tarde con muchísimas actividades comerciales. Y ahí les deseamos siempre todo lo mejor. Mientras nosotros vamos enviando las canciones, vayan trabajando, sí, al ritmo de la radio. Y cuando se les antoje alguna canción en particular, no duden en hacernos parte de sus pedidos musicales. Enseguida vuelvo con otra tandita de saludos. Y acá están sonando los

La canción, recordando a Bronco, década de los 90, y esta canción, Se va, se va. Ahí en el Facebook, no se olviden participar, estamos a través del Facebook de Radio Chacaltaya, esperando sus mensajes, esperando su reacción, para que hagamos una tarde muy especial y bonita con toda la música que tenemos para compartir. En Radio Chacaltaya, música tropical con altura, nos dejan me gusta, me encanta y ya son parte de este espacio, ¿sí? Y claro que sí, también a través del 765-22-124, que es quien nos acompaña todos los días para la comunicación directa, mensaje de texto, mensaje de voz, eso lo eligen todos nuestros seguidores, pero siempre llegan al objetivo, se comunican con nosotros y son parte de cada uno de los espacios que tenemos. 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

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Gracias, Pollos Jacks, por estar con nosotros en esta tarde maravillosa, en la que compartimos todo este ritmo espectacular. Vamos a la pausa, por favor, acompáñenme a una pausita y vuelvo enseguida con más de La Reina Tropical y ya la lectura de los mensajes que están ingresando con los pedidos de la tarde. Así que no cambien de dial, quédense con nosotros, así disfrutamos de 93.7 en este nuevo fin de semana.

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0: Señoras y señores, acaban de escuchar una de las más recientes colaboraciones de Magic Juan con Solo Contigo. Es una canción nuevita, es una canción que ya está como parte de nuestras sugerencias y el Solo Contigo está esperando que ustedes puedan ser parte de esa campaña de apoyo a nuestros artistas.
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0: Omar Acedo inicia esta nueva era con la voz maravillosa de Magic Juan. Esa espera ha terminado, pues este artista abre un capítulo más, uno de los ambiciosos de su carrera con este lanzamiento del remix de la canción Solo Contigo. Una poderosa colaboración lo está acompañando en una versión que remarca mucho éxito en la etapa de este solista y conservando la esencia romántica incorporada a esos sonidos muy actuales y tropicales, sin alejarse del urbano, que también es una proyección internacional que ambos siguen desde siempre. Así que ya pueden apoyarlos, Omar Acedo y Magic Juan, acá en la programación de 93.7. Canciones nuevas, proyecciones para la recta final del 2026. Así nosotros estamos disfrutando también de esta programación con la Reina Tropical. Vamos con saludos, por favor, que no falten los saludos hoy por la tarde. Le mandamos todo el saludo a toda la gente que está con distintos trabajos, a quienes están todavía en el momento del almuerzo. Acaban de mandarme fotografías del almuerzo reciente y me parece muy bien porque se reúne la familia, tuvieron actividades por la mañana y claro, hay que darse la licencia de almorzar un poquito más tarde hoy, ¿no? Saludos para nuestro querido Panchito. Hola, madre. Por favor, quisiera pedirte una canción del recuerdo, dice, de Los Brothers. Por favor, dice, no te olvides de alguna canción para nosotros. Familia Pacheco en sintonía de Chacaltaya. Gracias, Panchito. Te mando un abrazo. Hola, Eduardito. Saludos para ti. Te mando un abrazo. Hola, mi querido Guido Maldonado. Saludos, madre. Aquí escuchando la radio, dice, en el Mercado Rodríguez, en la sección de las carnes. ¡Qué bueno! Saludos para nuestros amigos que están por allá, a la familia de Guidito, a todos los amigos, a todas las lindas caseritas. Gracias por estar con nosotros. Hola, Omarcito, bienvenido. Saludos a la familia Zavala, bienvenidos a todos. Estoy con Oscar, dice, hola, madre. Qué buenas canciones, dice, por favor, ¿puedes escoger una canción para una mujer interesada? Dice, wow, mujer interesada. A ver, voy a poner en el buscador mujer interesada y a ver qué me sale. Y esa escuchamos, ¿te parece?
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0: ¡Ey! Encontré una super canción, interesada, sí, precisamente llama... Se llama esa canción, así que no te preocupes, vamos a escucharla. Hola, Vladi, hola, madre, saludos para la Reina Tropical. El programa está bueno, dice, hace frío, hace sol, hace frío, hace sol. Y sí, tienes toda la razón, está muy cambiante el clima. Más saludos por acá. Hola, Radio Chacaltaya, mando un saludo en este sábado, iniciando el fin de semana, a todos los amigos que escuchan la radio, a mi mamita Vilma, a mi tía Bertita, atentamente Omar y toda la familia González. ¿Podrías poner, por favor, una canción de Ráfaga? Dice, claro que sí, cariño. Saludos para ti, para la mami, para la tía. Gracias por estar con nosotros. Me habían pedido una canción dedicada a una interesada y qué tal si escuchamos este maravilloso tema del recuerdo.

una de las canciones que llega con un ritmo espectacular acá en la programación de 93.7 y con el Proyecto 1 tan interesada. Me pidieron una canción dedicada a una interesada y pues el buscador nos derivó esa canción que creo es una de esas propuestas espectaculares para la tarde. Gracias por compartir conmigo la tarde de esta manera tan amena y tan especial. Gracias a los amigos que están disfrutando así de este fin de semana con muchas actividades, y ya menciono a todos los amigos que están conmigo esta tarde. Hola, madecita, ¿cómo estás? Como todos los fines de semana nos enganchamos con este super programa. Por favor, dice que no cambie nunca el ritmo de la música que nos están enviando. Saludos para todos. Gracias. Hola, Made, te escucho en Buenos Aires, Argentina, aquí cocinando para mis perrijos. Made, esa actividad es sagrada. Saludos para los amigos que están en Argentina. Y bueno, todos los que amamos a las mascotitas nos damos un tiempo para cocinarles. Porque debo decirles, en honor a la verdad y a la salud de los perritos, gatitos, es mejor que coman naturalito. Hace, ¿eh? Porque les digo, sufrí y padecí por buen tiempo que mi perrito esté mal de la barriguita. Y era por el tema de mucha comida procesada. Así que cocinar no hace mal, hace mucho bien. Y además hay un vínculo también especial en el momento de cocinarle a la mascotita, ¿no? Le pone también ese sazón que es importante e imprescindible, que no van a poder encontrar en ninguna otra comida. Es el amor del dueño del cachorrito.

Manuel Vargas Llanos, hoy estamos, dice, en recepción social. Un gran abrazo para todos los amigos que están por allá. Por favor, un tema de Walu y su Guarena, El Embrujo. Saludos, qué bueno. A la gente del Colegio Eres Héroes del Boquerón, a todos los amigos de Villa Dolores y a toda la gente que ha sido parte también de esta unidad prestigiosa en la ciudad del Alto. Ah, enseguida ponemos Suave y su Guarena, y gracias por dejarnos ser parte también de este momento de alegría.

Cito de mi querida Bolivia dice, escuchando la poderosa Chacaltaya, no nos olvidamos de nuestra La Paz querida. Saludos para todos, dice, y una canción de Laura León cualquiera. Ok, vamos a buscar algo de Laura León, no se preocupen. ¡Ay, qué rico! Un lechoncito al estilo de Bolivia. Acaban de enviarnos fotografías. ¡Qué rico! ¡Qué bien se tratan en Estados Unidos! No, no importa que estemos lejos de nuestro país. Hay que seguir las tradiciones. Y una de ellas es comerse un buen lechoncito al estilo boliviano. Siempre con la música de Chacaltaya. Vamos con música, por favor. La tarde avanza y así disfrutamos de la reina tropical. Vayan preparando sus pedidos musicales, que enseguida damos paso a tres mensajes y van a tener sus canciones.

estamos llegando a la parte final de esta primera hora de nuestro programa en La Reina Tropical, con el gusto de poder compartir con tantos amigos alrededor de Bolivia y con distintas actividades en fin de semana. Hola, Waldito Tola, te mandamos un abrazo. Saludos para Marcos, saludos para la familia Rivera. Estamos escuchando la radio. Vayan dejando el me gusta, por favor. Me gusta, me encanta. En esta tarde en la que la pasamos muy bien. 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

una canción que enamora, una canción que se robó más de una mirada y la atención, por supuesto. Ahí están Los Ángeles Azules con la bellísima Tini y esta canción para él. El que ya sabe quién es y el que no van a decir el nombre, pero saben quién es. Linda canción, uno de los de temas últimos, además de Ángeles Azules, que ha estado promocionando junto a la bellísima Tini en uno de los momentos también especiales para la artista. Muy bien, señores, bienvenidos a esta hora, bienvenidos y bienvenidas. Acaban de mandarme fotografías espectaculares desde el compartimiento de la tarde que tienen con amigos y me complace, hasta mandarme fotografías porque están también con la mascotita a esta hora disfrutando de la tarde. ¿Qué tal ese chocolate precioso esperando la comidita? Un abrazo para ellos. Hola, Chacaltaya, está estupenda la programación. ¿Podrían concederme con un mix? Baby dice en Retrocumbia, un saludo muy especial para los amigos que están junto a nosotros y también una de Euforia dice, claro que sí, vamos a buscarlo, cariño, gracias por estar con nosotros. 765-22-124, hola Made, buenas tardes, dice, qué buen ritmo estás llevando en esta tarde, por favor, quisiera que pongas una canción de Yarit, ¿por qué me enamoré de ti? Saludos y sigan con ese estilo, gracias corazón. Bienvenidos a esta hora. Estamos en el Facebook también. No se olviden que allá nos pueden escribir a través de la bandeja de comentario. Ayúdennos a compartir la transmisión. Regálennos un me gusta, un me encanta. Y si ustedes desean pedir canciones, adelante, porque ahí también los estamos esperando y casi siempre estamos revisando todo lo que pasa en las redes sociales. Enseguida vamos a encender nuestras cámaras también para que podamos hoy disfrutar y así lograr que ustedes también conozcan este trabajo que llevamos tarde a tarde acá en la programación de la radio. Me gusta, me encanta. No se olviden poner la reacción, por favor, esta tarde. Un me gusta, un me encanta nos ayuda muchísimo a crecer y eso siempre colabora con nuestras redes sociales que ahora se han puesto pues en una posición muy importante para todos los medios de comunicación, ¿no? Si no estás en las redes, no existes o no existís, como me dicen los amigos allá en Santa Cruz. 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Muy bien, gracias por los me gusta, está respondiendo la gente, están respondiendo los amigos. Y este es el momento para que ustedes puedan dejarnos sus propuestas musicales y así disfrutar de la tarde con todo lo bonito que tenemos precisamente para disfrutar de un nuevo fin de semana.

Hoy recordamos a la banda de Lechuga con esta canción espectacular, Traigan Cerveza. La cantan con Marilyn y es otro buen recuerdito acá en 93.7. Muy bien, 15 horas 24 minutos, es la Reina Tropical. Estamos en una tardecita algo fría. Abríguense, por favor, si van a salir a cumplir actividades, diligencias. Si tienen que ir a cumplir con el negocio, con todo lo planeado para este fin de semana, tienen que estar preparados. Y bueno, este cambio brusco de clima, que por ratos tenemos sol intenso y luego se nubla, puede provocar que ustedes se resfríen y eso es lo que no queremos, ¿eh? Restarles las posibilidades de tener el cuerpo al 100% para las actividades de semana, pues como que no es buena idea, ¿no? Bueno, a cuidarse entonces, estamos en fin de semana, al momento la ciudad está con 13 grados centígrados, en este mes de septiembre, fecha 5 de septiembre. Y acá nos vamos a los pedidos musicales que la gente nos ha dejado y siempre con la invitación para que ustedes puedan dejarnos aquí su propuesta musical a través de las redes sociales, a través del 765-22-124, pues es el momento de responder musicalmente a nuestros queridos seguidores acá en 93.7.

0: Angie, muy buenas tardes, bienvenida, saludos para nuestro querido amigo Conejo Box. Gracias por estar con nosotros, mi querido Cone, un abrazo. Saluditos para Yesenia, Josep, un gran abrazo para ti. Saludos también para Danielito, para la familia Tarifa. Gracias por acompañar la tarde con la música de 93.7 y esta reina tropical que tiene por objetivo siempre estar junto a ustedes en sus distintas actividades. En sábado por la tarde la pasamos súper bien y con el ritmo inconfundible de la radio.
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0: Vamos a ponernos en contacto con nuestra audiencia, así que 765-22-124, queremos tenerlos para programar las siguientes canciones. Saludos para la gente que está trabajando hoy en Radio Móvil, Mayasa City Sur. Hay diferentes números que están disponibles para que ustedes puedan pedir el servicio. Enseguida les detallamos los números. 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Bien, 15 horas con 35 minutos. Vámonos con algunos saludos antes de la pausa, por favor. Gracias por estar con Chacaltaya. Adelante.
2: Hola, buenas tardes, Reina Tropical.
0: Hola, aquí, cariño.
2: En compañía de tu hermoso programa. Querida madre, te pido por favor me puedas complacer con el tema de los Bukis, Mi Fantasía.
0: Muy bien.
2: Antemano, muchas gracias y que tengas un lindo fin de semana.
0: Gracias, corazón.
2: Atentamente, Guillermo.
0: Gracias, Guichi. Qué caballero, mi querido Guichi. Viene enseguida Mi Fantasía con Marco Antonio Salís. A ver, vámonos con otro pedido musical. Hola, Radio Chacaltaya. Muy buenas tardes. La Reina Tropical está espectacular, dice. Siempre estamos en sintonía de la radio y nos gusta escucharlos. Por favor, un tema de onda cumbiera, cualquiera, ustedes lo eligen. Y saludos, por favor, acá en Villa Copacabana, escuchando la radio todos los días. Muy bien, corazón. Muchísimas

0: Sentido Amor de los hermanos Amaya o de la agrupación que la tuviera. Saludos para todos. Lindo programa, Madeleine. Siga adelante con la Reina Tropical. Muchas gracias. Gracias por los mensajes. Ya saben cómo pueden ser parte de este programa. Nos encanta que se pongan en contacto con nosotros, que nos cuenten sus actividades, que nos hagan parte de todo el movimiento de fin de semana, que sin lugar a dudas, pues tiene mucha alegría consigo. Nos vamos a la pausita, por favor, y ya nos aprestamos a escuchar todas las canciones que mencionamos para este bloque. ¡Pausa! Volvemos enseguida con más de La Reina Tropical.
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Qué bien se ve, una canción del recuerdo, otro de esos temas que cuenta la historia a través de la música y no es necesario tener un guión entero para contar esa historia. La música, estos temas y la participación de esos artistas cuenta perfectamente todo lo que se vivió allá por los 90. Gracias por estar con nosotros. 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Estamos a 7 minutos para cerrar esta nuestra segunda hora. Y no se olviden que si están a través del Facebook, nos regalen el me gusta, el me encanta. Vamos a regalarles siempre la posibilidad de participación y así expandimos toda nuestra música bonita. Me gusta, me encanta, por favor. Y si nos ayudan a compartir, mucho mejor todavía, porque así podemos crecer como se debe en las redes sociales. Bueno, antes del siguiente bloque de saludos, vamos a escuchar otra de las canciones solicitadas acá en nuestro programa. A participar es la Reina Tropical y en esta tarde queremos ponerle ritmo, sabor y calor a este fin de semana, sábado incomparable con la compañía de Chacaltaya. Vuelvo enseguida, ¿qué tal si cantamos y bailamos la música de Onda Cumbiera? Con esta canción que es otro rotundo.

0: Estas son sus canciones, van sonando muy bien acá en La Reina Tropical y estamos completamente agradecidos con esa participación, así que este es el momento de conectar con la audiencia. 765-22-124 y en el Facebook, si nos dejan un me gusta, un me encanta, pues no nos enojamos. Eso nos sirve muchísimo. Hola, Brancito, muy buenas tardes. Bienvenido, todas las amigas, todos los amigos que quieran hoy participar a esta hora, por favor, les pedimos que se unan a nosotros, porque al comenzar la siguiente hora ya vamos a estar enviando todas las canciones bonitas que nos están dejando. 765-22-124 y en el Facebook, donde estamos con mucha amenidad también acompañando sus distintas actividades. 765-22-124, vamos con los mensajes de texto. Hola, madre, saludos para la reina tropical de la poderosa Chacaltaya. Siempre los estamos escuchando, dice, acá en sintonía de la radio con mi mamita, mi hermana Luciel, dice, y mi querido padre. Saludos para don Orlandito y para la señora Sonia. Bienvenidos a la programación. Qué bueno que nos estén escuchando, dice. Zona Cosmos 79, escuchando la radio. Por favor, un recuerdito de Potencia Juvenil. Muy bien, Potencia. ¿Dónde está Potencia Juvenil? ¿Alguna canción en particular, tal vez?
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0: Potencia, Potencia Juvenil. A ver, acaban, están respondiendo. Corazones Condenados, dice. Muy bien, ¿dónde está Corazones Condenados? Dejamos que el buscador nos ayude con Corazones Condenados. Muy bien, excelente recuerdo. Vamos a escuchar a Potencia Juvenil enseguida. Al volver de la pausa, 765-22-124. Y en el Facebook ustedes tienen una participación de lujo también con nosotros. Hola, madre. Aquí la fotografía dice que grafica todo lo que estamos desarrollando en la Asunta. Estamos trabajando, dice, con el ritmo de Chacaltaya 93.7 y saludando a los familiares que se encuentran allá en la zona de Villa Salomé. ¡Qué bueno! Saludos desde la Asunta hasta Villa Salomé. El saludito para los familiares que están escuchando la radio. Y ellos nos están solicitando una canción nueva. Dice, por favor, algo de qué personajes de la última temporada de sus canciones. Muy bien. Algo de qué personajes vamos a enviar enseguida. No se preocupen, no hay título, así que vamos a buscar del ultimito de qué personajes. Gracias a los amigos de la Asunta que van participando a través de nuestras formas de comunicación, a través de nuestra fanpage en el Facebook y a través de el 765-22-124. Activen los mensajes, este es el momento de participar. Hola, buenas tardes a la sintonía original de Chacaltaya, dice la prestigiosa emisora. Saludos desde Argentina, donde estamos escuchando la radio y la reina tropical. Por favor, un tema de Daniel Agostini, La Ventanita. Porfa, dice, no se olviden de la canción y sepan que acá siempre estamos escuchando la reina tropical. Muchas gracias.
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0: La Ventanita, ok, vamos a buscar la canción de Daniel Agostini. La Ventanita, para poder escuchar esa canción, en realidad con sombras, ¿no? 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

0: muy bien, cariño. Vamos a poner Euforia para ti más adelante. En el Facebook, no se olviden, me gusta, por favor, dejen el me gusta, el me encanta. Manito arriba, que nos va a dar la cercanía a ustedes y a nosotros para seguir programando canciones. Vamos a la pausa, volvemos enseguida con más de La Reina Tropical.
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corazón y que de alguna manera despiertan todas esas sensaciones guardaditas en lo más profundo de nuestro ser. 15 minutos han transcurrido de las 16 horas en todo el territorio nacional. Gracias por el cariño, por estar con nosotros, por disfrutar de esta tarde así con aquellas canciones tan especiales, tan bonitas, que acompañan perfectamente la tarde de este fin de semana. Hay tantas actividades que se están desarrollando y entre ellas nos tienen presentes en Villa Dolores. Para el Señor de la Exaltación se está llevando adelante una preentrada. Acaban de mandarnos fotografías y comentarnos de todas las actividades que se están llevando adelante con miras a la entrada de la próxima semana. Sí, va a haber gran movimiento también entonces del folclore en nuestro departamento y claro, en la ciudad de La Paz. ¿Quiénes son? Pues devotos de el Señor de la Exaltación van a tener sus diferentes entradas, manifestaciones de honores que se realiza precisamente para esa ocasión en diferentes lugares, no solamente del Alto, sino en La Paz y en diferentes puntos de Bolivia. Ahí les mando un saludo muy especial a Jessica y a Juan Carlitos, que nos han pasado fotografías muy bonitas, muy especiales, también de todo lo que están llevando adelante en esta tarde. Bien, en las redes, no se olviden dejar me gusta, me encanta. No se olviden compartir, por favor, esta transmisión que tiene por objetivo poder acompañarlos por la tarde en sábado y hacer de que el fin de semana se escuche muy diferente y especial.

Hermanos Amaya, y he sentido amor. Esta canción me la habían pedido y con muchísimo gusto la estamos enviando también para los amigos que nos siguen en la ciudad del Alto. Muchísimas gracias por estar con nosotros. Es el estilo de la reina tropical en este fin de semana.

Bueno, es innegable que la gente bonita hoy está participando con nosotros y nos va dejando importantes detalles de la sintonía que están llevando adelante nuestros amigos. Así que en la Isaac Tamayo ahí les mandamos un abrazo enorme. Gracias por estar con Chacaltaya. Saludos para nuestros amigos que se encuentran por la Tumuzla. Bienvenidos, gracias a nuestra querida Rosita. Hola, mi querida Rosita. Oye, está en el puesto de venta muy cerca, dice, de lo que es la avenida Buenos Aires, Tumuzla y Buenos Aires. Saludos para ella. Espero que le vaya muy bien. Y espero

compartir con la familia. Si es que usted tiene la posibilidad, hágalo, y hágalo siempre apoyando también a nuestros pequeños empresarios, a toda la gente emprendedora que está en distintos puntos de nuestra linda ciudad, sobre todo en los centros de abasto.

Saludando a toda la gente que está con nosotros. Quiero enviarle un saludo a Liz. Bienvenida, mi querida Liz. Saludos para Lidia Callisaya. Nos está sintonizando en el Mercado Lanza. Gracias, mi querida Lidia. Te mando un saludo muy especial. Y en este día de trabajo, de intenso trabajo, pues agradezco que estés en sintonía de Chacaltaya. Hola, quisiera que pongan una canción, por favor, de Rymix Sola. Saludos para la radio. El programa está muy bonito y siempre lo seguimos. Felicidades, Madeleine. Y el septiembre que sea lleno de éxitos para todos. Muchas gracias. Gracias, corazón. 765-22-124 y Radio Chacaltaya, música tropical con altura. Ayúdennos a compartir toda esta música, por favor, a través de las redes. Esto se comparte, esto se disfruta y se lo vive así, con el estilo que tiene la radio. Vuelvo enseguida con más saludos, así que a participar en la Reina Tropical. Esos mensajes de aliento, mensajes positivos, todos esos lindos momentos que estamos pasando juntos, los vamos a repetir.

0: fue la canción de Marco Antonio Solís y nosotros nos vamos a la pausa, ¿les parece? Para regresar con más canciones, con más ritmo espectacular para este fin de semana que se va prendiendo a todo lo que nosotros deseamos disfrutar. Salir de lo cotidiano, disfrutar de la tarde relax, prepararnos para una noche de fiesta, para reunión de amigos. Bueno, yo sé que tienen muchos planes, espero que los cumplan siempre al lado de Chacaltaya. Vamos a la pausita, por favor, así disfrutamos de la reina tropical en fin de semana.
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esta canción que reeditaron con un estilo particular, muy movido y especial. ¿Qué tal cumbión? La quiero a morir. ¿Cuántas personas preferirían escuchar esta versión y cuántas dirán, pues me quedo con la primera? Bueno, en honor a la verdad, yo debo decirles que me encanta escuchar canciones que vienen de antaño y se reponen con sonido nuevo, estilo nuevo, y eso da para que la canción perdure en el tiempo y que nuevas generaciones también puedan conocerlas. Así que yo soy partidaria de que hayan covers y traigan otra vez a contexto actual canciones como esta. Está muy linda, claro que el original o la canción inicial que nosotros conocíamos con DLG tiene un lugar también especial en el corazón. Hay que darle oportunidad a todo, ¿no? Es como todo, hay cosas que ni qué. ¿Quién decía eso? Me suena eso, ¿no? Bueno, señores, 16 horas con 41 minutos. Gracias por estar con nosotros. ¿Quiénes hoy la están pasando muy bien? 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

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No se olviden que nos encontramos en el Facebook. Si quieren conocer de este trabajo que llevamos intensamente en la radio, pues solamente deben seguirnos en el Facebook, dejarnos un me gusta, un me encanta, ayudarnos a compartir toda esta transmisión bonita. Denle me gusta, por favor, denle manito arriba a este espacio que tenemos juntos cada fin de semana con la Reina Tropical. Y más en este mes de septiembre, que es mes de celebración, mes del amor, de la primavera, de los estudiantes, el mes de Cochabamba y el mes de nuestros queridos amigos de Santa Cruz de la Sierra también. Así que estamos felices en este mes de septiembre, disfrutando de tanta compañía y, claro, de esos mensajes que van ingresando al 765-22-124. Vuelvo enseguida con saludos, así que a participar, este es el momento, porque así vivimos el fin de semana.

Lumisita, linda que tienes, ojos de guapurú. Qué linda canción. Veneno trasladó eso al ritmo de ska hace algunos años. Y hoy queremos regalárselo para todos nuestros hermanos, amigos, a toda la gente que conocemos allá en Santa Cruz de la Sierra en este su mes aniversario. Vamos a regalarles enseguida también algo a los nuestros queridos amigos de Cochabamba, a los queridos cochalitas. Enseguida vamos a escuchar algo bonito para ellos. No se preocupen porque este es también su mes, un mes muy especial. Mes para poder elogiar todo lo que tiene esta parte de nuestro país, tanto el oriente como la parte central, el corazón de nuestro país. Así que estamos agradecidos de llegar con nuestra sintonía también donde están ellos y que hayamos encontrado amistades, amigos que se fueron de La Paz a radicar tanto a Cochabamba y a Santa Cruz, que hicieron familia, hicieron comunidad y claro, se llevaron a su radio Chacaltaya y de esa manera impregnaron a muchas familias a su alrededor que también nos prefieren escuchar, ¿no? Entonces les agradecemos todas estas formas en las que han ido también expandiendo nuestro nombre y todo lo que nosotros hemos hecho a lo largo de estos años. A ver, vamos con saludos para la gente que está conmigo hoy por la tarde. Hola, madre, saludos. Por favor, una canción de América Brass, porfa. Saludos para nuestros queridos amigos. Mi tío Germán, que le gustaría hacer Tutti Frutti, dice. Saludos para el tío Germán. Gracias, mi querido amigo allá en Unaipata, escuchando la radio. Hola, saludos para el compadre Zenón, dice. Saluditos. Están en sintonía de Chacaltaya hoy. Me alegra muchísimo. ¿Qué hacen, compadres? Cuéntenme. ¿Cómo va la tarde de sábado? Hola, madre, aquí esperando a los amigos, dice. Estamos celebrando el cumpleaños de mi querida hermana, dice, de corazón. Saludos, porque la familia no se hace, dice, solamente de sangre, sino por las personas que llegan a nuestras vidas. Hoy queremos saludar a Carmencita Villanueva, que hoy está de cumpleaños, una gran amiga, una gran hija, una gran compañera que siempre nos ha enseñado a lo largo de nuestros años de amistad, dice, a ser verdaderos amigos y a ser siempre cuidadosos con esta parte del corazón que hace complemento, dicen, cada uno de nosotros que la queremos. ¡Qué lindo! Saludos para Carmencita. ¡Felicidades, Carmen! Espero que les vaya súper bien en la fiesta y no se olviden poner Chacaltaya porque aquí tenemos toda la música que se necesita para hacer fiesta. A propósito de ello, viene El Sabor a Sábado con un toquecito espectacular. Zenón Huiza viene siempre con novedades y saliendo, rompiendo esquemas, Zenón, a partir de las 6 de la tarde. Así que espero que se queden pegaditos a la sintonía de 93.7. Estamos con la Reina Tropical. Hola, mi querido amigo Edilberto, bienvenido. Por favor, no dejen de poner me gusta a la transmisión de el Facebook, donde estamos con muchos amigos también compartiendo esta tardecita algo fría, llovió, pero una tardecita alegre, sobre todo porque la pasamos súper lindo con los amigos que nos están acompañando. Vamos con más música, por favor, que no deje de sonar la música bonita. Ya estamos en el TikTok también con nuestros amigos, gracias, con este tap tap en la pantalla, esta acción que nos ayuda a crecer. Están ya participando muchos de nuestros seguidores. Bienvenido, Oscarito, Vilca, saludos a todos los amigos en la Villa Imperial de Carlos V, saludos hasta Potosí. Un abrazo para Edith, saludos para Juan Carlos, saludos para Lupe. Bienvenido.

ambulante. ¿Escucharon esa canción? Me parece súper divertida, pero a la vez súper realista, ¿no? Hola, Maribel Chura, ¿cómo estás? Saludos para Sonita Bravo, bienvenida, hola. ¿Qué tipo de música se pone aquí? Dice, bueno, de todo un poco. Hacemos locuras en día sábado y enseguida vamos a alocarnos más todavía. ¿Cómo se llama esa canción? Se llama Vendedor Ambulante de nuestros grandes amigos del Gran Matador. Avísenos dónde van a tocar los chicos para ir a bailar con ellos. Hola, Iván Peña, saludos. Hola, buenas tardes a todos. Están nuestros amigos de la familia Miranda escuchando la radio y mirando la preentrada allá en Villa Dolores. ¡Qué bueno! Espero que les vaya muy bien. Espero que disfruten. Espero que disfruten todo lo que vaya a suceder este día, porque la próxima semana ya la entrada en pleno. Vamos a tener gran atención seguramente de la población con sus actividades. Así que ahí les mandamos un cariño enorme. Gracias por estar con nosotros. Vámonos con saludos, por favor. Están llegando saludos al 765-22-124. Hola, Narda, ¿cómo estás? Bienvenida. Hola, Madecita, saludos para la zona del Kenco. Estamos escuchando la radio, dice, hoy preparando unas deliciosas empanadas con la tía. ¡Qué rico! ¡Qué bueno! Estas actividades siempre unen a la familia y se convierten en grandes recuerdos cuando pasan los años. Y tenemos niños, ¿no? Yo recuerdo perfectamente que cuando en casa se reunían y hacían masitas era un momento siempre sublime. Y hasta el día de hoy lo recuerdo perfecto, ¿ah? Hola, me complacen con una canción, dice porfa, gracias. Ok, vamos a buscarlo, querido Tiago.

chavito número, ¿qué número, cariño? Saludos para ti. Hola, el chavito está con nosotros. Hola, mi querido amigo Ryu, gracias por estar con nosotros. En provincia Gran Chaco también estamos con los amigos en el sur del país, así que les mandamos un abrazo a ellos y siempre agradecidos porque nos tienen ahí presentes dentro de todo el movimiento de provincia Gran Chaco en Yacuiba. 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Bien, más saluditos, por favor, más saluditos. Hola, Made, qué buen programa, dice, están haciendo. Gracias, cariño. Ya saben que salimos del esquema de siempre, ¿no? Hola, desde Calama, Chile. Aquí saluditos para Alejandro. Por favor, el tap-tap en la pantalla, no se olviden. Y a través del Face también, donde estamos llegando con nuestra música bonita, ahí necesitamos que participen. Para cerrar esta hora, vamos a alocarnos, decíamos, y esta seguramente es una canción que van a recordar aquellos corazones noventeros.

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Dice William, ¿cómo estamos? Por favor, a la muchachada que está en el TikTok, no se olviden pedirnos el tema, no se olviden comentar y sobre todo regalarnos el tap tap en la pantalla. Eso es necesario, ultra necesario en nuestro programa. Y ya estamos con la Reina Tropical también a través de Facebook. Muchas gracias por seguirnos. Así somos, esto tenemos y así trabajamos. Y queremos que siempre se unan a nosotros. En el Facebook, compartan, por favor, compartan, compartan, eso es importante. Y déjenos el me gusta, me encanta, me importa. Un hate, no importa, no importa. El caso es que participen. 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Bienvenidos a esta hora. Yo soy Madeleine Paza y estamos en La Reina Tropical compartiendo este ritmo fantástico de nuestra música y complaciendo también a nuestros queridos seguidores. A participar y vuelvo enseguida con mucho más a través de 93.7 y nuestras redes sociales, por donde estamos hoy transmitiendo toda nuestra música y el estilo de este fin de semana con el sello Jack Altaya.

Con Chacaltaya, 17 horas con 17 minutos. Qué rápido que pasa el tiempo, es increíble. Voy a saludar a los amigos que están por acá. Hola, Ney, gracias. Angelito Tiago, que es el artífice para que escuchemos a Sangre Cumbiera. Saluditos para nuestra querida amiga Joaquina, gracias por estar con nosotros. Hola, saludos a Alvarito también en Hueso de Perro, hoy trabajando y escuchando Chacaltaya. Gracias, Alvarito. En Argentina, saludos para nuestra querida amiga Patti. Hola, Patti. Hola, buenas tardes, madre. Saludos. Estoy con Roses, dice, gracias por estar con nosotros. Hola, tap, tapa la pantalla, por favor. Juanito, bienvenido. Saludos para nuestra querida amiga Tatiana también. En el 765-22-124 están nuestros amigos participando y eso nos gusta muchísimo porque en fin de semana hay que ponerle el ritmo a todas nuestras actividades. Si está en casa, súbale el volumen de la radio que vamos a bailar juntos. Si están en alguna reunión, pues yo sé que les va a servir muchísimo el hecho de que tengamos buena música para ponerle ambiente a esa fiesta. Y si están preparando su salidita para la noche, pues hay que ya ponerle ambiente para la fiesta de la noche.

bonito mix, sangre nueva, sangre cumbiera, acompañando nuestro espacio en La Reina Tropical. 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

responder por el sistema que tenemos, pero si me mandas el mensaje de texto, con mucho gusto vamos a leer el mensaje. 765-22-124, mensajito de texto o mensajito de voz, ahí los estamos esperando. Hola, saludos para Gabrielito, bienvenido. Aquí estamos disfrutando de una manera espectacular el fin de semana, compartiendo de todas estas canciones lindas que nos invitan a disfrutar del fin de semana. Esa participación de nuestros amigos está súper, súper buena. Gracias por estar con nosotros. Hay canciones maravillosas. Y estas son las canciones que nos están solicitando. Debo todavía amar a Zuri, el polvito del amor. Viene lo nuevo de Veneno porque también lo están pidiendo. Así que apunten.

0: Querido Edwin, ahí te mandamos muchos corazones y gracias por participar con nosotros en esta tarde maravillosa. Saludos para Edwin, saludos para Gillian, hola, saluditos para el Hospital Obrero donde estamos trabajando hoy de turno, dice, para toda la gente de esterilización, complácenme con un tema, por favor, dice, de 1.70, yo no me enamoro, ok, vamos a buscarlo, gracias Gilly, espero que tengas un lindo fin de semana y claro, hay trabajo, pero tenemos que estar con la compañía de Chacaltaya. Saludos para nuestro querido amigo Julito, gracias por estar con nosotros, de parte de Luchito, saludo especial para Jocelyn Jimena Alcón. Saludos para ella, está en sintonía de la radio. Eric Espejo dice, qué bueno el programa, felicitaciones, muchas gracias. Todas sus distinciones caen muy bien y claro, el corazón se rebosa porque el trabajo no es en vano. Hola Cookie, ¿cómo estás? Gracias por compartir, ¿eh? Saluditos para los amigos de Tarija, hola Madre, saludos para ti, el programa está súper. Gracias cariño. Un abrazo para nuestro querido amigo Abdón, también acaba de ingresar a la programación de la radio, gracias Abdón. Actualizamos el sistema y mientras esto pasa, pues al volver de la pausa vamos a estar escuchando una canción del grupo Montana. Por favor, no se separen de la estación que aquí tenemos la recta final de nuestra reina tropical y va a estar electrizante, así que quédense con nosotros.
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1: Está de retorno Veneno y con esta canción que ya ha encantado más de un corazón. Si quieren apoyarlos, pueden solicitar la canción cuando quieran. Y a la vez pueden ingresar a nuestras plataformas virtuales porque ahí tenemos el material en video. Está muy interesante, muy bonito, muy emotivo. Y es así como nuestros artistas se van mostrando en este 2026. Lo más reciente de Veneno titula Como Antes. Para que lo pidan, lo apoyen y lo compartan.
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1: Estamos sobre las 5 de la tarde con 48 minutos. Gracias por estar con nosotros en La Reina Tropical. Gracias a Gustavo, gracias a Gonzalo y para nuestra querida amiga Remedios. Estamos escuchando la radio, dice, trabajando acá en la Ciudad del Alto, Avenida 6 de Marzo. Qué bueno, mis amigos. Un abrazo grande para todos. Y recuerden que La Reina Tropical se queda con ustedes hasta las 18 horas en punto y hasta ese momento pueden dejar los saludos, pueden compartir del ritmo bonito que tiene nuestra música tropical en fin de semana. Gracias a los amigos que se encuentran allá en la Garcilaso de la Vega. Un gran abrazo. Bienvenidos a este espacio de Chacal

Ahí va la canción de Emmanuel Cortés, la que nos habían pedido nuestros amigos ya para el cierre de este programa. Estamos a 4 minutos y serán las 18 horas en todo el territorio nacional. Les enviamos el saludo correspondiente a todos los amigos que nos han hecho el aguante, que han estado con nosotros en el transcurso de estos minutos desde que hemos arrancado La Reina Tropical. Saluditos para

Más saluditos para el cierre de este programa. Saludos para ti, madre. Un gran abrazo. Está muy bueno el programa. Sigan con ese entusiasmo, dice. Saluditos. Gracias, corazón. Y un abrazo para los amigos en Estados Unidos que estuvieron participando también en el transcurso de la tarde. Bueno, nos vamos agradeciendo a las empresas que estuvieron acompañando este trabajo. 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Mensaje de texto o mensaje de voz 70 57 56 19. 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Ya nos vamos, gracias a toda la muchachada, a todos los amigos que estuvieron acompañándonos. Enseguida viene Zenowisa Vázquez para un momento de música espectacular que van a disfrutar hasta las 9 de la noche. Les aseguro que es un programón. Gracias. Hasta el próximo sábado con la Reina Tropical y el día lunes 3 de la tarde. Como siempre, acá.

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Atención, esta es la hora en punto. Las 6 de la tarde con 11 minutos. 18 horas con 11 minutos. ¿Cómo están? Buenas tardes. Bienvenidos a Arrancamos el programa. Arrancamos nueva edición de Sabor a Sábado, 5 de septiembre, mes de la primavera, mes del amor, a un día tan solo del Día del Peatón. Los invitamos ya a participar a través del 765-22-124 a partir de este momento. Lo mejor de la música disco para que te pongas a tono esta tarde y próximamente en la noche también. Un gran saludo para todos. Tengan una linda, pero linda tarde, noche de fin de semana. Bienvenidos. Arrancamos el programa el día de hoy. Vamos a hacerlo con la década de los 80. Y lo vamos a hacer de la mejor manera el día de hoy. Estamos en vivo ya en el Facebook. Facebook habilitadísimo, ¿eh? Escríbenos ahí. Vamos a comenzar con los Bee Gees. Qué linda canción, bienvenidos.

Bienvenidos una vez más. Arranca la primera parte, la primera hora de Sabor a Sábado Time Party. Está por supuesto ya calientito, calientito para recibir sus mensajitos hoy. Gracias, un abrazo a la gente mía cumpleañera. Ya están llegando los mensajes, ya se están reuniendo los amigos, las amigas también. ¿Cuáles son los planes para hoy? Hay mucho movimiento vehicular, ¿no? Se han dado cuenta, al menos acá en el centro de la ciudad de La Paz tenemos un movimiento muy, pero muy especial en cuanto a las movilidades, vehículos. Seguramente están aprovechando para viajar, ¿no? Un poquito más. Tomando en cuenta que mañana, pues, se supone que no habrá movilidad alguna, que si no tiene la autorización, pues, no circulará. Estoy más que seguro que más o menos, de acuerdo con aquellas novedades que, por supuesto, en la ciudad de La Paz se van a presentar con esto del Día del Peatón. Bueno, bailes de zumba, algunos encuentros deportivos en las calles. De todo. Bueno, esa es una historia que será mañana. Mañana se escribe esa historia. Bienvenidos a los amigos que están en el streaming, en el Facebook Radio Chacaltaya. Música tropical con Altura. ¡Ay, qué linda canción! Ahora sí, comenzamos muy bien. Saludos para Omarcito, también, gracias. Un gran saludo para Omar. Hola, Zenón, ¿cómo estás en sábado? Estoy yo muy bien, querido Omar. Un gran saludo para ustedes. Son las 6:15 en todo el país. Participa, compartí nuestro streaming.

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Hoy agradezco, por supuesto, esta deferencia de los amigos que están en sintonía de la radio. Un gran saludo para nuestras queridas amigas que hoy están escribiendo. Escríbanos donde quiera que se encuentren, mensajes en audio también, mensajitos en audio también. 765-22-124, ya me están llegando mensajes en audio. ¡Qué bien, qué bien! Vamos a pasarla, vamos a pasarla muy bien el día de hoy. Gracias a mi buen amigo Franz, gracias. Gracias, un abrazo para Franz, para Elizabeth. ¿Cómo estamos, chicos? Está preparando, dicen, los tenis más pinturos para mañana. La bicicletita, hay que inflar las llantas por si acaso, ¿eh?

Hoy vamos a hablarles de los amigos de Tu Óptica AG un poquito más adelante. Y, por supuesto, hoy también le vamos a hablar de el mejor pollito a la canasta, Pollo Jacks. Y vamos a hablarles a propósito de Radio Móvil Mayasa City Sur. Hoy, un gran abrazo a la gente mía que está en sintonía de la radio. ¿Cómo ha crecido el programa? Nos agrada mucho, ¿eh? Nos agrada mucho. Me están pidiendo hacer TikTok. Y no sé si vamos a hacer TikTok. Porque se trata de animar y de animar con todo. Dale, dale, dale. Escucha esta canción. Sensacional.

Están llegando mensajitos hoy. Mensajes. Vamos con los mensajes, por favor. Saludo para Mauro Alcántara. Dale like. Dale unas cuantas ahí. Compartidas, querido Mauro, para Marco Aurelio de Sousa. Oh, querido amigo, ¿cómo estás? Un gran saludo para ti también esta tarde, noche. A ver, dice: hola, Zenón, ¿cómo estás? Qué lindo fue conocerte ayer en el TikTok. Dice: ¿hoy sale en vivo? Creo que no hoy. El día lunes, sí, con todo gusto, ¿eh? Saludos desde Argentina. A ver si nos animamos a hacer alguito en TikTok. A ver, alguito puede ser que salga, ¿sí? Así que prepárense, por favor. Además, el gusto siempre fue mío el conocerte, Gabriela. Gracias, Gabrielita. Un gran saludo para ti también. A ver, ¿quién es más? Nos están enviando mensajes en audio. Lo voy a escuchar enseguida, con todo gusto. Enseguida, pero seguí escribiendo. 765-22-124. Es la radio. Es 93.7 y sabor a sábado.

vamos con más, avanzando en la tarde-noche. A ver, saludo para mi buen amigo Chris. Saludo para Chris Zapata. Hola, Chris, ¿cómo estás? ¿Qué dice Chris? Hola, buenas, dice, hay que ponerle color y alegría a la noche. Sí, señor. Claro que sí, Chris, un gran saludo, un gran abrazo, mi querido hermano, tienes toda la razón. Y acordate de mí, mañana muchos van a sacar los pasos prohibidos, ¿eh? Y van a sacar, por supuesto, los pasitos prohibidos con los Bee Gees. Y ese preámbulo, precisamente ese preámbulo, lo tenemos acá, en Sabor a Sábado Time Party. Lo que estás esperando siempre de la radio. Oh, oh, te lo traemos así, te lo presentamos así, en bandejita, como tú lo quieres. Gracias a mi buen amigo Chris, un abrazo, querido amigo. Un abrazo a la gente mía que hoy se comunica a través del Facebook. Gracias en el TikTok. Compartí en el Facebook. Y en el WhatsApp, por supuesto, también pueden escribirnos 765-22-124. Seguí haciéndolo. 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

Le voy a enviar un gran saludo para mi buena amiga Leticia también. ¡Gracias, Leticia! Estamos en San Pedro. Ya pueden decir presente si quieren, ¿eh? San Pedro presente, Villa Armonía presente, Villa Copacabana presente. Hagamos de una tarde, de una noche, de un fin de semana, algo muy propio, algo muy auténtico, algo que salga de tu corazón. Enseguida los amigos que están enviando mensajes en audio, enseguida los escucho toditos, los vamos a escuchar toditos. Acá dice el buen sabor, full sintonía para el buen sabor NTC, para nuestro querido amigo, a ver, Héctor, ¿no? Me acuerdo de ti, Héctor. Un gran saludo. Dice, a ver, dice, no tenía TikTok, pero con tal de seguir la página de la radio, ¡ay! Lo hice, dice, ¡qué bien! Más adelante te pido algo de Queen, claro que sí, algo de Queen, algo de Freddie Mercury. Y todo acá en Sabor a Sábado, el Time Party. ¿Algo más de Bee Gees? ¿Quieren? ¿Sí o no? A ver, alcen la mano. Alza la manito si quieres algo más de Bee Gees. En la tarde, noche, ya oscurece en la ciudad. Uy, qué calorcito hizo, ¿no? Con un vientito. Para los que salieron de la ciudad, seguramente ya ahí me entienden, ¿no? Un vientito así de caluroso, riquísimo en la tarde. Y acá en el programa los estamos invitando a poder ser parte de Sabor a Sábado. Este es el Time Party. Escribinos, no seas tímido. Los tímidos no ingresan a las discotecas. Oh. A ver, unita más. Seguiremos alegrando la tarde-noche de fin de semana. 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Uy, qué lindo tema. Esta canción hace que salgas a bailar, ¿no?

ahora solo a través de nuestra frecuencia, a través de 93.7. Estamos parte de la noche, sí, la previa del fin de semana. Un gran saludo para la familia Mendoza. Un gran saludo para mi buen amigo Luigi. Hola Luigi, ¿cómo estás, querido? Gran saludo, ¿eh? Gracias a Cecilia. Saludos también para Alvarito. Gracias, un abrazo, abrazos, abrazos, abrazos cordiales para Alvarito, para nuestra buena amiga Romina también. Uy, para Vicky Gabriela en la Argentina. También ahí nos están escuchando. Ya pues, mi mensajito en audio, dicen. Lo vamos a escuchar enseguida. No se preocupen, chicos. Todo, todo, todo sale acá. En Sabor a Sábado. 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

0: Saludos para mi buen amigo Joseph. Hola Joseph, bienvenido. Gracias, saludos a la familia Sánchez. Para Joseph Sánchez, saludos. Radio Chacaltaya dice buenas tardes, gracias a nuestro buen amigo Joseph. Un gran abrazo para ustedes. Permítanos una cortísima pausa. Ya estamos de retorno con más. Y en breve, por supuesto, continúa este recorrido, este camino, esta fiesta, esta invitación para disfrutar, por supuesto, de mucho más sabor a sábado. Ya volvemos con más. No se vayan. Ya retornamos.
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0: espectacular. Segunda sesión de Sabor a Sábado Time Party de hoy 5 de septiembre. Tengo mensajes y tengo lindos mensajes en audio también. Gracias a los amigos que hacen, por supuesto, de una tarde de fin de semana algo muy, pero muy especial. Gracias a toda la gente que está en sintonía de la radio. Un gran saludo. Le voy a enviar un gran saludo para nuestro buen amigo, a nuestro buen amigo Freddy. ¿Qué dice nuestro amigo Freddy?
1: Muy buenas noches, estimado Zenón, acá saludándote desde de este bello país de Argentina.
0: Hola, Argentina.
1: Como cada sábado, escuchando la buena música y la buena elección de los ritmos que tiene Zenón, ¿no?
0: ¡Qué bueno!
1: Saludar a todos de mis familiares, ¿ya? A la familia Calle, acá te habla Freddy Calle. ¿Ah? Estamos acá, Capital Federal, con un lindo día que ya, bueno, está anocheciendo, ¿no? Y se siente ya el friecito.
0: Ajá.
1: Y qué envidiable, la verdad, estando allá así, se puede uno organizar con los amigos, familiares, ir a visitar una disco y pasarla bien. Pero nosotros nos tocó trabajar y, bueno, la buena compañía de Radio Chacartaya hace que la noche sea menos y transportarnos, ¿no? En esos momentos de la buena música y un viaje en el tiempo es lo mejor, escuchando estos ritmos.
0: Dale los saludos.
1: Un abrazo fuerte, amigo, y seguí adelante, que acá estamos escuchando a Radio Chacartaya con la buena música. Atentamente, Freddy.
0: Oh, Freddy.
1: Saludos para todos.
0: Muy bien, Freddy. ¿Cómo está, no? Con el ritmo de la radio. Un gran saludo. Gracias. Gracias. A ver, ¿qué más nos ha escrito? A ver, ojalá que no diga algo gruesito, ¿no? A ver, ¿con quién estamos?
2: ¡Uya! ¡Qué guay estáis, estimas! Un saludo aquí. Ay, sí, parece jueves de clásico ya.
0: ¿Qué ha pasado, hermano?
2: Su amigo, ¿ya? Hilarión Pocuata. ¡Uta! Está chiste,
0: tío. El Hilarión, ¿eh? ¿De verdad?
2: Con los clásicos.
0: Qué lindo, ¿no?
2: ¿No? A ver si me lo pones, ese tema que dice huevos con aceite.
0: Qué lindo.
2: Con aceite.
0: Sí.
2: Un rock de aquellos.
0: Claro que
2: escuchaba.
0: Sí. Con todo gusto, Hilarión.
2: ¡Uta! ¡Qué guaso, ya!
0: Gracias al Hilarión. ¿Será el auténtico Hilarión? Es la pregunta. Vamos a comenzar así. Qué linda canción para dejar bien sentado cuál es el programa de mayor sintonía cada fin de semana. Para que puedas, por supuesto, escribirnos 765-22-124. A participar también a través del Facebook Radio Chacaltaya Música Tropical con Altura. Saludo para Luis Severich. Gracias. Dice Cotapata presente. Gracias a los amigos de Cotapata. A partir de este momento, desde donde tú nos estás escuchando y escribiendo.

Augustito, bienvenido. Bienvenido a la noche. Saludos para Freddy también, gracias a Freddycito. Freddycito Aparicio Ausa, un gran saludo, ¿eh? Gracias Freddy, un gran abrazo para ti también. Que tengas una linda, pero linda, linda tarde noche de fin de semana. Grandes abrazos, grandes saludos para todos. Esta canción me hace acuerdo a un político, No sé, digo yo. 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

Voy a aprovechar el momento para enviar un gran saludo para Giovanita también. Sola 16 de julio presente. Qué bien, chicos, ¿eh? Qué bien. Esas son las maneras, por supuesto, de participar en Sabor a Sábado, el Time Party. Le voy a enviar un gran saludo para nuestro buen amigo Grover también. ¡Hola, Grovercito! ¡Bienvenido! Saludo para Grovercito, ¿eh? Gracias a los amigos de Alto San Pedro también. Gracias, saludo para Grisel. Un abrazo. ¡Qué linda canción es esta! Me gusta mucho esta canción.

Le voy a enviar un gran saludo para nuestro buen amigo Marco también. Gracias a Marquito. Bienvenidos a los amigos de Miraflores presente. Gracias a Félix. Gracias a Félix también. La zona de Río Seco presente, dice el mensajito de texto. Vamos a continuar el día de hoy a 15 minutos de las 19. Estamos avanzando en el programa, ¿eh? ¿Cómo estamos avanzando vertiginosamente el día de hoy? Qué linda canción es esta. Uy, un nivel, pero un nivel altísimo con este lindo tema.

enviar un gran saludo para Jorge Luis. Gracias. Un gran abrazo también para nuestro buen amigo Néstor también. Un gran abrazo para Néstor. Gracias a nuestro querido amigo Johnny también. Hola Johnny, bienvenido a nuestro live, a nuestro streaming. Radio Chacaltaya, música tropical con altura.

Le voy a enviar un gran saludo para nuestro buen amigo Joselo también. Gracias a Joselito, un gran, gran saludo. ¿Qué dice aquí? Soy yo pues, el Hilarión, dice, hermanito. Salí de bendiciones. Tengo mis serias dudas, ¿eh? Casi, casi le sacas. Pero sí, yo te felicito. No está perfecta la imitación, pero vale. Un abrazo, ¿eh?

Enviarle un gran saludo para nuestro querido amigo Gustavito también. Gracias a Gustavito, gracias a nuestra buena amiga Valeria también. ¡Hey! Linda canción, ¿eh? Señoras y señores, a 13 minutos ahora de las 19 horas. Vamos a ponerle un poco más de actitud a la noche, porque ya cayó la noche. Le voy a enviar un gran saludo para mi buen amigo Ramiro también. El alto presente, dice, siempre de pie, nunca de rodillas. Toda la razón, ¿eh? Toda la razón. A ver si algo de CC Cats. También apuesta por moverte un poquito el sentimiento de los recuerdos.

Le voy a enviar un gran saludo para mi buena amiga Estelita también. Gracias, Estelita. Saludos también para la familia Gallardo. Gracias. Villa Copacabana presente. Ya vayan dejando su presente, ¿eh? Villa Copacabana presente, Villa Fátima presente. Zona de Ciudad Satélite presente también. Donde quiera que estés, ¿eh? Y nos estás escribiendo. También puede ser Buenos Aires, Argentina. Puede ser Sao Paulo, Brasil. Puede ser, como nuestro querido amigo Arturito dice, saludos desde los Estados Unidos presente.

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Un gran saludo para mi buen amigo Milton. Enseguida escuchamos tu audio, querido Milton. Aguardame un poquito, aguardame un poquito. ¿Quieres enviar un mensaje en audio? Hazlo. 765-22-124. ¿Quieres enviar un mensaje de texto? Hazlo. 765-22-124 o el Facebook Radio Chacaltaya Música Tropical con Altura, donde estamos prácticamente toda la noche. En vivo, en vivo, en vivo.

0: mensajes en audio, mensajes de texto, que dicen muchos más mensajes. Saludos para la familia de Coña.
1: Hola, hola, hola.
0: Saludos para ti, se te dice Ale. Hola, buenas noches, dice. Hola, Ale, querido. Un gran saludo, Gracias por la participación. Gracias, Ale. ¿Qué más? ¿Qué más? ¿Qué más? Debo el mensaje de nuestro buen amigo Milton. Tucson, Arizona, presente. Gracias. Un gran saludo para los amigos en Tucson, Arizona, en los Estados Unidos de Norteamérica. Saludos. Hola, hola, hola, dice. Hola, Micaela Susan. ¿Cómo estás, Micaela? Bienvenida. Hola, Radio Chocaltaya. Dice otro de los mensajitos de texto que nos acaba de llegar, a la cual nuestra buena amiga Micaela está cordialmente invitada a no desprenderse de la sintonía de la radio.

0: Saludos para Lidia Cordero. Hola Lidia, ¿cómo estás? Saludos para Lidia. Dice gracias por su linda compañía. Gracias a ti que nos prefieres sobre tantas, tantas radioemisoras. Pues estás ahí escuchando. Por eso te agradezco, por eso te envío un beso y por eso te envío mil de bendiciones. Gracias, Lidia. Un gran saludo para ti y para la familia Cordero también. Sigan escribiendo. Estamos en el Facebook Radio Chacaltaya, música tropical con altura.
1: Sigue, sigue, sigue, sigue escribiendo.
0: Le voy a enviar un gran saludo para mi buen amigo Robertito también. Gracias a Robertito, gracias a la familia Ojeda. Hoy siendo partes, por supuesto, de la programación de la radio. Un gran, gran, gran, gran saludo para todos. ¿Quién más? Saludos a la familia Mendoza. Saludos para Felipe. Buenos Aires presente, Argentina. Un gran saludo a la familia Mendoza. Gracias. ¿Qué planes para mañana, eh? ¿Qué planes para esta noche? Vayamos por lo más importante, que es la noche de sábado, ¿no? ¿Dónde están los amigos del transporte que siempre están en sintonía de la radio? No te hagas, no te hagas, que le aumentas el volumen cuando escuchas tu canción. Y a los amigos pasajeros también, contagiales un poquito de la buena onda y el buen

Le voy a enviar un gran saludo para mi buena amiga Nadir también, ¿no? Para Nadir, saludos para todas las amigas de la Zagárnaga. Hoy, Zagárnaga y Yampu, ahí están escuchándonos en el comercio. Para quienes están, por supuesto, también en sintonía en la radio, en diferentes lugares donde habitualmente siembra todo volumen, tiene que resonar. Chacaltaya, los amigos de la avenida Manco Cápac, el día de hoy. Gracias, ponele un like, compartí en el Facebook y hagamos linda comunidad.

¿Cómo pasa el tiempo? El tiempo pasa, pero volando. Como la canción Volare, ¿no? Le voy a enviar un gran saludo para mi buen amigo Robertito. Gracias, Robertito. Qué linda participación, ¿eh? Tanto like. Likes, likes, likes, likes, ¿no? Y no dislikes, por cierto. Gracias, un abrazo. Que tengan una linda, linda, linda, linda, linda tarde, noche. Un buen fin de semana. Buenos días, Chacaltay. Atentamente, José dice. Buenos días. Ah, es un mensaje anterior. Saludo para Josécito. Ya voy a escuchar tu audio. Querido José, con todo gusto, ¿eh? Con todo gusto. No te preocupes, hermano querido. Lo vamos a escuchar. Y para los amigos que están dejando su mensajito en audio también, al comenzar la siguiente hora vamos a escuchar todos los audios que nos están llegando.

0: Así que prepárense, por favor, todos los mensajes en audio que nos llegan. Los escuchamos enseguida. Saludos para Romina también, Buenos Aires, Argentina. Un gran saludo, Compartí nuestro stream, nuestro live. Vámonos a una pausiña. Una pausita, ya estamos de vuelta con más. No se vayan, ya retorna, ya vuelve. Además, en el siguiente bloque, tenemos música tropical. La segunda hora de El Time Party de cada fin de semana. En Sabor a Sábado. Sabor a Sábado. Vámonos a la pausa, ya estamos de retorno con más. Les saluda Zenón Huiza Vázquez. Líneas habilitadas, a propósito. Y el Facebook, donde estamos también en vivo, en nuestro live habitual. Pausa, pausa. Ya volvemos con más.
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0: Las 19 horas con 8 minutos. 19 horas con 8 minutos. Vamos a los mensajes el día de hoy. 765-22-124. Mensajes en audio. Vamos con los mensajes. Gracias a mi buen amigo Milton. ¿Cómo estás, Milton?
1: ¿Cómo estás? Muy buenas noches a ti y a toda la audiencia de Bolivia y en el mundo.
0: Dale, Milton.
1: Por supuesto, compartiendo lo mejor de los éxitos, las canciones inolvidables que lo estás poniendo en la pista. Así que, bueno, agradecido siempre por la buena compañía. Sí. Un abrazo desde la distancia, Milton Cruz. Buenas noches.
0: Gracias, querido Milton. Dale, querido Milton. Un abrazo cordial para los amigos que nos están escuchando. Por supuesto, en Brasil también, ¿no? Un gran saludo para Milton, querido. Gracias. A ver, Josecito, ¿cómo estás, hermano?
2: Buenas noches, Chacaltaya.
0: Hola.
2: Bueno, saludos cordiales. Nos encontramos en Alto San Jorge.
0: Alto San Jorge.
2: Mi nombre es José Adalí.
0: Bueno, eso.
2: Saludos cordiales a todos los amigos en sintonía de la mejor FM.
0: ¡Ey! Muy bien, querido José. Hay lujo total, ¿no? ¡Ay, ay, ay, ay! ¿De dónde? ¡Ay, de dónde! ¿Qué dice nuestra buena amiga Vicky? Dice, hoy estaría cumpliendo años Freddie Mercury. ¡Qué admiración hacia él! Conocido mundialmente por haber sido el vocalista principal y tecladista, además de pianista de la banda The Rock Queen. Considerado uno de los mejores cantantes de la historia del rock. Sobresalió por su extravagante personalidad en el escenario y su rango vocal de 4 octavas. Dice, ¡ay, nos está enviando una reseña! ¡Saludo para nuestra querida amiga Vicky! Un gran saludo para vos y excelente fin, me dice. Gracias, Living on My Lawn, dice. La canción que queda escuchar de Freddy. Que si estuviera con nosotros, porque partió hace muchos años, estaría de cumpleaños el día de hoy, ¿no? Gracias por el dato, además, a los amigos que están en el Facebook, completamente en vivo. Saludos para Don Blanco. Hola, buenas noches. En un cordial saludo desde Sao Paulo. Es un gusto escuchar la transmisión y excelentes canciones. ¡Buena música! Dice Abdón. Hola, Abdón Blanco. Un gran saludo para ti también. Gracias. Sigan participando en el Facebook. Los espero siempre.

Qué linda canción, ¿eh? Qué linda canción. Más saludos, más participación. 765-22-124. Saludos para la familia Meneses. Saludos para nuestra buena amiga Alison Alimber también, a la familia Yucra. Saludos para Guadalupe. Un gran saludo para Elizabeth. Saludos para la familia Calderón. Saludos para Elizabeth Góngora también. Hola, Elizabeth. Elizabeth. Saludos para Beto también. Saludos para Jesús Reinaldo. Saludos para Juan Fernando. La zona de Ciudad Satélite presente, dice Juan Fernando. Esta tarde noche. Saludos para Johnny. Saludos para nuestro buen amigo Bonifacio. Saludos para Pablito Toledo. Bienvenido, Pablito. Gracias, un abrazo para ti también. Esta es la segunda hora, sí. La segunda hora de Sabor a Sábado, el Time Party. Saludo para Johncito, saludo para Patricia, saludo para Javier también. Gracias, saludo para Javierito. Un gran abrazo. Ahí dale un like, ¿eh? Compartí el Facebook. Gracias a los amigos que nos envían mensajes en audio en el WhatsApp de Chacaltaya. Es el 765-22-124. Saludos para Joselo. Joselito. Saludos. Z dice desde Santa Cruz, esperando el 27 de este mes para celebrar nuestro día. Atentamente, Ultra Sur Santa Cruz dice: un temita, por favor, de la cumbia de los trapos de hierro. Ah, en el sector de la música tropical, que dijo Joselito. Porque tú sabes que en Sabor a Sábado tenemos esta línea de música desde las 6 de la tarde y hasta las 9 de la noche. Gracias, saludo para Joselito. Un gran abrazo.

Un gran saludo para nuestro querido amigo José. Saludos también para Mirta. A ver, ¿quién es esta comunicándose con nosotros? Saludos, Herón, dice, ¿cuál es tu nombre, querido amigo? Le enviamos un gran saludo para nuestro querido amigo que no se ha identificado, pero igual, ¿eh? Igual. Lo mejor, ¿saben qué? De todo aquello que la radio le presenta es precisamente su audiencia. No saben la cantidad de amigos que, con mucho respeto, con mucha alegría, como nos gusta, con mucha, por supuesto, actitud positiva, es la que nos sigue, escucha y participa.

para Milton. Y la verdad nomás. Le voy a enviar un gran saludo para los amigos de Radio Móvil Mayasa City Sur. Saludos para mi buen amigo Angelito Muñoz. Ahora sí, querido Angelito, ahora sí. Por la fotito nomás, no te pude reconocer, querido Ángel. Te envío un gran abrazo, hermano querido. Lo mejor para ti, para este fin de semana, para mañana, que es día del peatón. Ojalá que te tomes un descanso después de haber trabajado bastante durante toda la semana. Así que mañana un poquito a caminar, ¿no? A comer delicioso ahí afuera. Hacer un poquito de ejercicio también, ¿por qué no? Y pasarla bien, ¿no? Pasarla bien con la familia.

Aprovecho el momento para enviarle un gran saludo también para nuestra querida amiga Verónica en Sao Paulo, Brasil. Siempre en la sintonía de la radio. Extraño al país de Bolivia, dice con mucho corazón. Gracias a Verito, ¿eh? Gracias también por escribirnos esta noche de fin de semana. 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

0: Aprovecho el momento para enviarle un gran saludo a nuestro buen amigo Carlito Fernando. Hola, Chacaltaya, por favor, la canción de Cyndi Lauper. Dice: qué bueno está tu programa. Saludos para mis pequeños hijos, para Jerjes y Nélida. Saludos desde Potosí, linda Potosí. Saludos para Carlitos Fernando. Un abrazo, hermano. Qué bien que te guste la propuesta. Ya llega música enganchadita, música tropical, para que la pasemos bien también. Porque en una fiesta, en una discoteca, se escucha de todo. Acopladito, enganchadito con los Megamix, que nos encantan, por supuesto, a través de la radio. Así que todo esto y más acá en Sabor a Sábado. El tiempo de la fiesta, el Time Party, que comienza.
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Las 19 horas con 21. Más saludos. Más saludos, claro, de los que, por supuesto, llegan a través de el stream en el Facebook, donde habitualmente siempre, a través de la radio, puedes dejar un like. Y ya dejando un like, por supuesto, una reacción, un me gusta, un me encanta, ya estás, por supuesto, formando parte de la familia de Sabor a Sábado. Saludos para Luis Fernando, saludos para Elvita Méndez también, saludos para Ebert, saludos para Roberto Tomicha, bienvenido. Gracias a Robertito, gracias a Fabricio, saludos para Moisés, saludos para Rogelio también, gracias a Rogelio. Saludos para Félix también, hola Félix, bienvenido. Saludos para Silvio, saludos para Wilson Núñez también, Will, gracias. Un gran saludo, Wilson. Gracias, Wilson. Linda actitud, ¿eh? La que me gusta cada fin de semana.

Le voy a enviar un gran saludo también para nuestra querida amiga Ángela. Hola, Angelita, bienvenida. Bienvenida. ¿Saben dónde nos están escuchando? En la zona del cementerio. Y esa precisamente es la llegada que tiene Chacaltaya. Sí, uno puede decir es plenamente de música tropical, pero ¿a qué no? De vez en cuando darse un relax, sí, salir de la zona de confort y disfrutar, por supuesto, también de una noche que podría ser noche de clásicos también, ¿por qué no? Pero una noche de discoteca, la que habitualmente siempre Sabor Asado te va a traer. Recuerden, 765-22-124, 765-22-124, saludos para Darío, saludos para Luisito también, saludos a la familia Copaja. Hola, saludos para los amigos del barrio Salomé, dice, presente, bien, alto Chihiri presente también con nuestro buen amigo Marcelo. Gracias, Marcelito.

también a la familia Valdés. Gracias a la familia Poma también. Un gran saludo. Bienvenidos, chicos. ¿Qué planes para esta noche? ¿Qué planes para esta noche? Saludos también para Romina, ¿eh? Gracias, Romina. Un gran saludo para ella. Gracias, felicidades a los cumpleañeros. ¿Cuántos cumpleañeros tenemos en la noche? Para Juanito también. Saludos para los amigos que están en Barcelona, España. Saludos a la familia Achá, a nuestro buen amigo Rodrigo. Gracias, Rodrigo está de cumpleaños, ¿eh? Dice yo estoy de cumpleaños. Un abrazo, cumpleañeros. Lo mejor para este fin de semana. Y le voy a enviar un gran saludo para los amigos del transporte, a los amigos de Radio Móvil Yesmar, para los amigos también de Radio Móvil Mayasa City Sur. ¡Wow! Un abrazo para ellos, ¿eh? Estamos en todo lado. Aquí dice, Zenón, no te conocía esas aptitudes de animador. Estamos haciendo lo que podemos también, ¿no? Un gran saludo para Johnny. Gracias, saludo para Johnny. Saludos a la familia Rocha. Gracias a la familia Rocha. 765-22-124. Y en el Facebook estamos como Radio Chacaltaya. Música tropical con altura. Saludo para Víctor, ¿eh? Para Víctor Barrio Nuevo. Le voy a enviar un gran saludo para Joselo también. Bien, bien, bien, Joselito. Bien ahí. Saludos para Allison también. Gracias a Allison. Saludos para nuestro buen amigo Pablex. Gracias a Pablito, ¿eh? Pablito querido, un abrazo. Y a los amigos que nos están escuchando en la calle Mariscal Santa Cruz también. Gracias. Sin temor, ¿eh? Sin temor. 765-22-124. Ya sale el sector de la mejor música tropical también, ¿eh? En Sabor a Sábado.

Norberto también. Saludos para Norbertito Pascal. Bienvenido, Norberto. Le voy a enviar un gran saludo a los amigos de la zona de la zona de Miraflores el día de hoy. Gracias, saludos para Héctor. Gracias, un abrazo.

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0: A ver si me sale lo... lo que a muchos les sale. El... más o menos, ¿no? Más o menos. Saludos para Ramiro también. Gracias, Ramirito. Un gran abrazo. Estamos en el transporte escuchándote a todo volumen. Dice, ¿dónde están los amigos de los sindicatos? A ver que nos escriban. ¿Dónde están los amigos de los grupos de los sindicatos de transportes? Muchos están trabajando hasta altas horas de la noche en sábado. Permítanos una cortísima pausa. Cuando estemos de vuelta, cuando estemos de retorno, vamos a saludar a todos los amigos que nos estén escribiendo a través de el 765-22-124. Y voy a saludar también a la gente mía que hoy en el Facebook se está conectando con el ritmo de la radio. Así que todo esto viene enseguida. Siempre con el sello de Sabor a Sábado, el Time Party y la sesión de música tropical, que no te la puedes perder por nada.
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1: Atención, esta es la hora en punto, en la segunda hora. La segunda parte del Time Party es Sabor a Sábado. Y esta es la cantidad de mensajes que nos llegan. Habitualmente siempre tenemos la suerte, tenemos la gran, pero la gran suerte de contar con, por supuesto, una espectacular transmisión. Así que les enviamos un cordialísimo saludo y lo mejor para esta noche. Saludo para Claudia. Hola, Claudita, bienvenida, Claudia. A la familia Condori, saludo para Cristian, saludo para Janet, saludo para Adelita Rodríguez también. Gracias, saludo para Mariana Vargas, saludo para Cristian Lanoca. Saludo para Cristian Lanoca, saludo para Kimberly Jerez también. Gracias, Javierito, bienvenido, Javierito. Gracias, saludos, Oruro presente, dice nuestro buen amigo Javier. Gracias a Alvarito, a Hilda, a Noemí. Saludos para Chuck también. Gracias a los amigos en el Perú. Gracias en el Perú. Gran saludo para Abigail, para Richard también. Los amigos que le ponen un like, ponle un like, una compartida y a disfrutar de la programación de la radio. Vámonos al WhatsApp de la radio, el WhatsApp del 765-22-124. Saludos para Wilber, dice, hola, acepta siempre en sintonía de la radio, siempre muy, pero muy activos con Chacaltaya. Saludos para Vladimir, hola, es mi cumpleaños, un saludito, pues, con todo gusto, hermano. Vladimir, un gran saludo a la familia Castro, le enviamos un gran saludo para Vladi, que está de cumpleaños hoy, hermano, yo festejo contigo. Saludos para Wilmer, felicidades a todos los cumpleañeros, a Wilmer. Saludos para Claudita también, para César, saludos para Sonia. Saludos para Carlitos Beizaga también. Saludos para Isabelita Pacasa también. Le vamos a enviar un gran saludo. ¡Bienvenidos!

Le voy a enviar un gran saludo para la familia Ramallo. ¡Qué linda canción es esta! Hola, buenas noches, Zenón dice. Quiero solicitar una canción en inglés.

0: Oscarito. Un gran saludo. Sí, sí, sí, sí, sí. Estás escuchando
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0: Sabor a sábado en cada fin de semana.

la familia de Isaga. Saludos para la familia Mollisaca. Estoy en sintonía de la radio. Qué lindo programa, dice. Un abrazo para la familia Castillo también. Les saluda Zenón Huiza Vázquez. Estamos exactamente hasta las 9 de la noche, ¿eh? Con toda esta dosis de lindas canciones ahora tropicales. Acá en Sabor a Sábado. Lo mejorcito del fin de semana.

Y un gran saludo para los amigos que nos están escuchando en la zona de Villa Victoria. A ver si les gusta esto, ¿eh? Esto les va a gustar. Y aquí está un versus. Aquí está un versus espectacular con la Sonora Dinamita y nada más ni nada menos que el Grupo 5. Los lujitos que nos damos aquí en el programa. Escuchen.

Le vamos a enviar un gran saludo para Nicolás también. Hola Nicolás, bienvenido, buenas noches. Saludos para Norma también, gracias a Normita. Saludos para Juanjo, saludos para Maribel. Hola Zeta, dice, qué lindo escucharte cada fin de semana, exitoso el programa. Estás en todo lado, dice. Oh, un abrazo, ¿eh? Saludos para Michelle y a la familia Ramos también. Carmen y a las Carmen también, le voy a enviar un gran saludo. Gracias por ser parte de la noche, por ser parte de mi noche, por ser parte de la noche de todos quienes sienten el ritmo de la radio.

Le voy a enviar un gran saludo para los amigos del Club Racket Wally Meros. ¿Dónde están los amigos de Wally Meros? Yo tenía lindos amigos en el Wally Meros. Les enviamos un gran saludo para ellos, ¿eh? A Rubencito. Saludo para Silvia Machaca. Gracias a Silvita. Un gran saludo para ti también. Saludo para mi buen amigo Peter también, ¿eh? Peter, la zona de San Miguel también, ahí están escuchando.

Podrían colocar algo de Michael Jackson, dice. A ver, solamente porque aquí mi amigo está realmente inspirado. ¿Estás inspirado, no, querido? Vamos a presentarles una secuencia bien, pero bien bonita de Michael Jackson. Ah, se ha traído todo el poder de la música, ¿eh? Tú y el Nazareno. Pero seguí escribiendo. Mensajes en audio. Aquí todo se vale. En esta fiesta todos entran. Y todo, por supuesto, con buen ritmo, con buena actitud, con buena energía. A los amigos que trabajan también en los talleres. A los amigos que están en Buenos Aires, Argentina. A quienes por motivos de trabajo este fin de semana se les propone solamente un fin de semana familiar, ¿no? Hoy no vas a salir, hermano. Hoy quédate en la casita. Estate con la esposa, estate con el esposo, con las guaguas. Prepárate algo calientito, rico, y escucha la radio. O si quieres, por supuesto, puedes hacer algo de limpieza también, ¿no? Mira cómo se me ilumina la cabeza. 765-22-124. Ya participar hoy.

0: Le voy a enviar un gran saludo para mi buen amigo Norberto también. Gracias, Norbe. Un gran saludo para ti también. Recuerden en el Facebook que estamos en vivo. Radio Chacaltaya, música tropical con altura. Y cuando quieras, hermano querido, en el WhatsApp.
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0: Un gran saludo para Luigi. Gracias, Luigi, por la invitación, Pone un like, pone un like. Un like, like, like. Gracias, estamos en plena primavera. ¿No le vas a enviar un saludo para la enamorada en el mes de septiembre? Envíale algún saludito, dale. Sete un caballerito. ¿Y tú no le vas a enviar un gran saludo también, un beso así con todo tu amor al princeso de tu vida? Envíale un saludito, no seas así. No seas demasiado vanidosa.
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0: Llamalo por teléfono, ¿no?
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0: Mira cómo me hacen caso, mira cómo me hacen caso. Nuestra querida amiga Gilda le va a enviar un saludo para Abraham. Dice, con todo mi amor. Con todo mi amor, dice el mensaje. Saludos para Abraham también. ¡Gracias, Gilda!
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0: Háganle caso, a levantar la mano. Saludos para Moisés, saludos para Denilson también. Saludos para la familia Marqués. Un gran saludo. Que tengan una linda y espectacular noche de fin de semana con la radio. Saludos para los amigos en la Chachicala. Gracias. Saludos para Saulito. Hola, Saúl. Bienvenido.

Le voy a enviar un gran saludo también para nuestro buen amigo Luisito Beizaga también. Gracias. Un gran saludo para Eduardo. Gracias, buenas noches. ¿Qué van a hacer mañana? A los amigos que están en Bolivia, ¿no? Que es el día del peatón a nivel nacional. Prometen no circular movilidades. Yo voy a salir a trotar mañana tempranito. Se va a poner bueno esto. Escucha. Gracias. Esto para vos que me escuchas, ¿eh? Para vos que también estás pensando copiar el programa. No importa. Háganlo, chicos, háganlo. Tienen todo mi apoyo. A 12 minutos de las 8. A 12 minutos de las 8 de la noche. Sí, señor. A ver, dice, si queremos enviar flores para quienes estamos en la distancia, ¿cómo hacemos? ¿Flores virtuales igual aceptan? ¡Claro! Todo se vale. En el mes del amor, todo se vale. Flores virtuales. Puedes también enviar corazoncitos. Puedes declarar tu amor si quieres. Escucha. Se va a poner bueno esto. El temita del grupo 5 dice: con Ángela Leiva, tu hipocresía. Vale. Todo aquí vale, ¿eh? Gracias. Entonces la Isla Bonita dice: Cuando termines el espacio de música tropical, es posible, ¿no? En algún momento va a salir, te prometo, la Isla Bonita. ¿Sí? ¿Te parece, querido amigo? Puede. Con todo gusto, además, con todo cariño, además. Ya tú sabes, papá.

Le voy a enviar un gran saludo para Vanesita también. Gracias a Vanessa. Saludos para todos los de la radio, dice. Saludos a la familia. Y saludos para mi enamorado y a mi ex, dice. ¡Oh! Impresionante, ¿eh? Impresionante. Hola, buenas noches, Radio Chacaltay. Amigo, ¿cómo estás? Quiero mandar saludos a la familia Guachaya. Claro que sí, con todo gusto, a la familia Guachayita. Le vamos a enviar un gran saludo. Gracias, seguí escribiendo. Los amigos que nos están enviando mensajes en audio, los vamos a escuchar enseguida al comenzar la siguiente hora. Todos los amigos que nos están enviando mensajes en audio, los vamos a escuchar con toda seguridad y con todo cariño además. Enviar un gran saludo también para nuestro querido amigo Darío. Dice, hola, mi nombre es Darío. Saludos para todas mis chequeos. Dice, ¿a todos los chequeos? ¿Sí? ¿Cuántos chequeos tienes, pues, Darío? A ver, contame. ¿Cómo es eso de chequeos, además? O sea, las posibles novias o la posible, la indicada. Que para el 21 ya tiene que estar elegida y tiene que estar muy bien aceptada, ¿no? Supongo que así tiene que ser, querido. Saludos para ti, querido Darío, también escuchando la radio.

0: Saludos para nuestro buen amigo Luisito Valencia. En Valencia nos están escuchando porque dice Valencia. Valencia presente. Saludos para Alfredito Rodríguez también. Gracias, Alfredito.
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0: Saludos para la familia Gamboa, para Georgina. Hola, Georgine. ¿Qué tal, querida amiga? Un gran saludo para ti también. ¿Cómo están en septiembre? Dice, yo me imagino con la temática llena de flores, como la radio más importante. Dice, sí, tenemos la temática de flores, de mucho y lindo paisaje también, ¿no? Clima ayuda también. Saludos para Milena. Hola, Milenita, bienvenida. ¿Cómo estamos, Gracias, saludos para Héctor Chamilla también. Saludos, ¿dónde están los enamorados? No tienes que dejar pasar la oportunidad de decirle mil felicidades y cuánto la quieres a tu novia, a tu enamorada. A la esposa, mejor todavía, ¿no? Escribinos al Facebook Radio Chacaltaya Música Tropical con Altura. A ver, dice, mi mamita se llama Faustina Saavedra. Por favor, dice, ¡qué zapata! Le vamos a enviar un gran saludo y un beso de parte tuya, querido Chris, a tu mamita Faustina. Enseguida vamos a escuchar tu audio, pero no te preocupes, querido Chris. Le voy a enviar un gran saludo también para los amigos del transporte. ¡Oh, el sindicato! Pedro Domingo Murillo también, ¿no? Chicos, activo siempre. A través de Chacaltaya, la radio en frecuencia modulada más importante en Bolivia. Seguí participando. 765-22-124. ¿A quién se le ocurrió esta secuencia? Me vas a hacer llorar, ¿eh? Me vas a hacer llorar.

0: Los pobres también tenemos corazón, ¿eh?
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0: ¿Por qué nomás tú vas a tener corazón? ¡Todos tenemos corazón! Eso dice la canción. 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A ver, ¿a dónde? A una de las direcciones en el centro de la ciudad. Ahí me voy. Qué lindas canciones, ¿eh? Hoy, mi amigo Perador se mandó la parte. Muy pronto también, enganches en vivo. Muy prontito, ¿eh? Muy prontito. Y yo sé que ando prometiendo cada vez lo mismo. Pero será una realidad.

saludo, por favor, aquí escuchando a Fula Radio en Santa Ana, California. Saludos para mi linda tierra de Kime y Orurito. ¡Orurito! Gracias. Saludos para los amigos de la terminal. ¡Oruro, Oruro! Un gran saludo para los amigos de la terminal de buses. Saludos para Evelyn también. Hola, Eve. ¿Cómo estás? ¿Cómo estamos hoy, eh? Me imagino una rosita también puede valer, dice, para un amigo durante este mes. ¡Claro! Para el amigo, para el posible novio, una rosita, ¿no? Aunque sea virtual.

Gracias, Omarito. Gracias. Sí, esta secuencia de canciones posibles, así enganchaditas el fin de semana. El fin de semana, si es posible, ¿eh? Buenas noches, Zeta, gracias por tan lindos temas, dice. Un gran saludo, un gran abrazo. Que la pasen bien. Saludos para la panadería La Bertuchita. Saludos para La Bertuchita, ¿eh? Un gran saludo para la gente amiga de La Bertuchita.

0: permítanos una pausita, pausita, pausita, por favor. Y en breve estamos de retorno en nuestra ya tercera hora, tercera y última hora de Sabor a Sábado. El Time Party. ¿Ya? ¡Ya vuelve!
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0: ¡Qué linda canción!
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0: No sé tú, pero yo estoy sacando los pasos prohibidos.
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0: Abrazos cordiales para todos, para Willy, para Freddy, para Orlando. Saludos a la familia Carrillo. Pausa, pausa, pausa. Ya viene un especial de Michael Jackson. Se va a poner bueno. Se va a poner bueno el plato fuerte de la noche. Prepárense.